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0: Verso en reversa, un reverso, despertaste y le diste vuelta a mi universo. Ahora se llega a la cima, bajando por la sierra. La tierra ya no gira, tú giras por la tierra. En la guerra se dan besos, ya no se pelean. Hoy las gallinas mugen y las vacas cacarean. Las lombrices y los peces pescan los anzuelos. Se vuela por el mar y se navega por el cielo. Crecen flores en la arena, cae lluvia en el desierto. Ahora los sueños son reales porque se sueña despierto.
1: Y ese sueño es seguro y así se reproduce. Y la inocencia por fin no se esconde de las luces.
0: La escasez de comida se vuelve deliciosa porque tenemos la barriga llena de mariposas.
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0: Muchísimas gracias y muy buenas noches para todos.
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0: Dremaray, señores.
1: Eso.
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0: Muy buenas tardes, empezamos una nueva edición de Tomalo con Pinzas por FM Universidad 105.7, la radio de la UTN Paraná, en esta jornada de martes 18 de agosto, luego de un merecidísimo fin de semana largo, otorgado por el padre de la patria, el señor José San Martín. Además de la libertad, también nos dio un día feriado, como para destacar. Después de haber tomado un descanso el día de ayer, y además también con algunos comentarios que podemos hacer respecto de los actos oficiales relacionados al 17 de agosto, al paso a la inmortalidad del general San Martín. Bueno, hemos vuelto a la actividad. Una semana que va a tener algunas particularidades en FM Universidad, ya se las vamos a estar comentando más adelante. Va a ser especialmente reducida esta semana para nosotros, porque nos lo merecemos. Nos lo merecemos. Iván Espiro, en los controles técnicos, de este otro lado del vidrio, quien les habla, Santiago Rialcain, para acompañarnos hasta las 18. ¿La tenemos? ¿La tenemos? A través del Zoom ya tenemos a la señorita Maru Trovato. Si ustedes lo ven por el streaming, probablemente vean a su sobrina, que no es Maru Trovato, es Marilina Trovato, un par de años más joven.
1: Para que tan vieja no estoy, para un poco.
0: Ahora que estoy lejos,
1: no me atrevido. Ahora,
0: hoy que no estamos juntos, no me puede fajar. Maru, querida, ¿cómo estás?
1: Te fajo simbólicamente. La verdad que muy bien, gracias por esta posibilidad. Qué complicado que está, Qué complicado que está todo.
0: Qué complicada la existencia.
1: Sí, la existencia, realmente. Esa es una foto que tiene exactamente 13 años. Del otro lado está Damián Malatesta, que fue cuando, posterior a que hicimos los dos el casting, a ver quién se quedaba en la tarde. Y lo hicimos tan bien los dos que nos dejaron a los dos. Así que 2 horas uno, claro. 2 horas otro. Y ahí, ¿qué decirte? 30 años, bueno, claro, se nota.
0: Yo tenía, estaba yendo a los cumpleaños de 15 ese año.
1: Sí, ya no hablábamos de menopausia, sino de que nos venía, ¿viste? Eran otras épocas, qué decirte. Bueno. Te veo las caritas. Por Dios, a ver, ya es como que se me ha terminado, no sé si te pasa a vos lo mismo, pero en términos de sinonimia, ¿cómo caracterizar, definir este fenómeno, este clima constante y permanente, que yo creo que hace 2 meses y medio, en donde no para de haber precipitaciones, mal tiempo?
0: Un bueno, clima de mierda, no, Maru, esa es la única forma de describirlo. ¿Qué querés que te
1: diga? De definirlo.
0: Yo le pido disculpas a nuestros oyentes, le pido disculpas por el exabrupto, pero la verdad es que ya...
1: Te estoy contagiando.
0: Ya está. Me parece que más que eso no hay forma de describirlo de otra manera, Maru.
1: Sí. Una locura, realmente. Y además, bueno, ya me voy a centrar, por supuesto, que es lo de que anticipa el Servicio Meteorológico Nacional para esta jornada y para lo que queda. Estoy mirando la foto, me da mucha gracia. Pero bueno, en definitiva, no solo que hay un niño, una Bendy, que está absolutamente retobada y que arrasa. Los otros días me estaba diciendo un conductor de Didi, que es muy parecido a lo que sucedió en el 82, fecha en la que vos no estabas ni siquiera en proyecto, y yo tampoco había nacido. Pero un niño muy arrasador, peor que ahora, con unas consecuencias para nada positivas. Uno cree, por ahí tiene la esperanza de que, bueno, de que no suceda, de que no pase, pero mirás a nivel mundial, y los fenómenos meteorológicos, bueno, de repente comienzan a tocar un poco más de cerca. Los que están más lejos, de repente es una sorpresa por la cantidad de volcanes que erupcionan. En fin, una sí. Cuestión climática que no podemos decir qué loco que está el tiempo, porque sabemos a raíz de qué surgen estas consecuencias. Lo cierto es que, viniéndonos un poco más acá y centrándonos en cómo se encuentra el tiempo en la capital entrerriana, 9 grados, 2 décimas es la actual temperatura en Paraná. La sensación térmica es más baja, 6 grados. Humedad, 98%. Ojo con la visibilidad, ¿sí? Porque ojo. Es reducida, reducida a 4 kilómetros. Lo que ya sabemos que implica, salgan, siempre decimos lo mismo, salgan 10 minutos antes, aminoren la velocidad, o sea, si tienen posibilidad de tomar caminos alternativos para que no se hagan los cuellos de botella, porque además encima están realizando la cuadrilla municipal los trabajos, distintos trabajos en las diferentes zonas de Paraná, entonces como que hay que prestar atención a eso. Muy reducida, insisto, a 4 kilómetros, la visibilidad continúa nublado, ahora con algo un poco más débil, pero hay un 70% de continuidad de tormentas fuertes para esta tarde de martes 18 de agosto. ¿Qué es lo que va a pasar el miércoles? ¿Qué es lo que va a pasar el jueves? Bueno, para nada esperanzador, mi querido Dios amigo santo. Santiago Luis Ergaicain. Lloviznas durante la madrugada, mañana miércoles, durante la mañana y la tarde va a estar nublado. Por la tarde, lluvias aisladas, y el jueves nuevamente durante la madrugada, la mañana, la tarde y la noche, lluvias fuertes y lluvias con un 70% de probabilidad, que ya sabemos que cuando pasa el 60% es altamente posible que las precipitaciones se efectivicen. En esa andamos con precipitaciones, lluvias, humedades altas hasta el jueves. Aparentemente el fin de semana va a estar nublado. No sé, queremos ver el sol en algún momento.
0: Sí, yo por realmente Dios.
1: Ya ni me acuerdo. Es como que va a ser un acontecimiento absolutamente extraño el día que eso suceda.
0: Va a salir el sol y nos va a quemar a todos de los desacostumbrados que estamos.
1: Yo creo que la vitamina D la debo tener por el piso ya. No sí, creo que una estoy depresión quedándome más tremenda. Blanca.
0: Totalmente.
1: Claro, de té con leche a leche sola, ¿me entendés? Es como una cosa rarísima. Pero bueno, así va a continuar el clima, al menos en Paraná. Hoy, bueno, tuvimos la intención de poder hablar con un meteorólogo, pero nos decía que recién están estudiando en el norte el fenómeno del Niño, recién ahora, con estadísticas a muy corto plazo, no pueden extenderse demasiado, como que recién sí. Ahora están como empezando a puntualizar en algunas cuestiones, pero bueno, por lo pronto va a seguir así, conforme lo conoce el Servicio Meteorológico Nacional para la capital entrerriana.
0: Sí, también una cuestión de responsabilidad, ¿no, Maru? De si no están no tienen la seguridad de poder tomar claro. Ciertas estadísticas, no lanzarse a comunicarlas. Bueno, el norte de la provincia de Entre Ríos, ¿no? Tiene por estos días también alerta naranja, así que mucha atención y mucho cuidado porque se vienen unos cuantos días complejos que van a derivar quizá en anegamientos en las calles y claro. Problemas en viviendas, con lo cual las recomendaciones que daba Maru son muy importantes y siempre que esté la posibilidad, no siempre se puede, pero siempre que esté la posibilidad, si no tenés la obligación de salir, no salgas mientras está lloviendo porque se puede generar una complicación o podés poner en riesgo tu propia seguridad, ¿no? Así que mucha gente tiene que salir igual a laburar, en el caso de que se pueda no salir. Bueno, Maru, te cuento.
1: Es una recomendación.
0: Sí, es una recomendación dentro de las posibilidades. Te cuento que se reactiva un poco el movimiento político a nivel nacional después de un fin de semana bastante calmo y después de unos cuantos días de Javier Milei casi que escondido, podríamos decir, ¿no? Bastante recluido en Olivos.
1: Te pido por favor que no lo difames, porque dicen las malas lenguas como la mía que lo repite, que estaba en un... ¿Viste cuando Daniel Enns los veranos se va a Gualeguaychú a escribir sus libros? Que es de público conocimiento, Daniel Enns, periodista.
0: Reclusión voluntaria, bueno, para trabajar.
1: Exacto. Dicen que Milei está haciendo exactamente lo mismo, que tuvo 10 días totalmente abstraído, inmiscuido en la escritura, porque parece que se viene una obra cúlmine.
0: Digna de un premio Nobel de Economía.
1: Majestuosa, ¿viste? Y Dios con sea. El eje o el ojo puesto o el norte puesto, claro, en el Nobel. Así que estaba escribiendo, por eso es que no había aparecido. Así que seguía trabajando para él, pero seguía trabajando.
0: Claro, sí. Él quiere ser una estrella. Él nació para ser una estrella. La
1: ya
0: verdad
1: cantó
0: es
1: en el Arenas.
0: Que, sí, la verdad es que no, el laburo de funcionario no es lo que a él le importa. A él le importa ser famoso, cantar Gato Siamés adelante de la gente, ganar un premio Nobel, esas son las cosas que él quiere.
1: Bueno, pero él tiene claro los objetivos. Él sabe, él la sí. vio. Él
0: bueno,
1: la
0: ahí hay algo, ahí hay algo que reconocer. El tipo sabe lo que quiere. No nos sirve de ¿no? nada lo que él quiere, pero él sabe lo que quiere. Bueno, claro, bueno. La mesa política y un poco la pata más ejecutiva del gobierno nacional tiene los cañones puestos en la reforma electoral, que hasta ahora no ha tenido demasiadas buenas noticias para el Ejecutivo, porque hay una suerte de reticencia por parte de los gobernadores a eliminar las PASO. Hace poco, ¿te acordás que hubo también una reunión entre Máximo Massa y Axel Kicillof?
1: Kicillof.
0: Esta reunión fue pedida por los dos jefes de las bancadas peronistas, Germán Martínez en Diputados y José Mayans, el gracioso Mayans del Senado, porque estaban también un poco con dudas respecto de este tema, sobre qué iban a hacer, si iban a estar más permisivos o menos permisivos con la posibilidad de suspender, eliminar, modificar las PASO. Bueno, parece que salieron de ahí y dijeron, no vamos a dar el brazo a torcer, vamos a defender la posibilidad de sostener las PASO. Podemos uh-huh. sacar de acá la idea de que no tienen muchas ganas de ir a una interna por su cuenta, entonces las PASO ordenaría un poco la posibilidad del partido. Pero bueno, convergen tres posibilidades dentro de, uh-huh. de la cuestión de la reforma electoral, que por un lado es la eliminación absoluta, digamos, como llega en el Congreso. La otra posibilidad es hacer una suerte de suspensión, como se hizo en las legislativas del año pasado. Y una última alternativa es algo que planteaba en su momento la UCR, que sería hacer no unas PASO, sino unas PAS. Y erradicar la obligatoriedad de las PASO, ¿no? Sacarle la O a las PASO, que es de obligatorias, y hacer unas elecciones primarias, abiertas, simultáneas, para el que tenga ganas de ir a votar. Lo cual no elimina el factor económico del cual se atrapa el gobierno, que es que son muy caras, que unas elecciones primarias son un gasto muy grande y que por ende hay que eliminarlas, ¿no? Iría por otro lado, iría más por tantear también, sería más como una encuesta abierta que una elección. Así que un poco por este lado va el factor a nivel nacional de la política. Hay un montón de temas para charlar. Estuvo Javier Milei con Jorge Macri en la jornada de ayer, en el acto por el paso a la inmortalidad de General San Martín, con algunas imágenes que los muestran un poco más cerca. En algún momento estuvieron más distanciados, ahora parecen estar más cerca. No sé si a...
1: Le negó el saludo en
0: ¿Te,
1: un...
0: ¿Te acordás? Bueno,
1: en ese momento no me acuerdo.
0: En el Tedeum, en un Tedeum, no me acuerdo de qué año, pero bueno. sí, le pasó una cosa de escuela secundaria realmente, ¿no?
1: A él y a la vicepresidenta, que te guste o no.
0: Sigue siendo la vicepresidenta, ¿no? No. Totalmente.
1: Lo cortés no quita lo valiente.
0: Sí.
1: Dicen que Macri caminaba así porque debajo de la alfombra estaban todos los pozos de las rutas que no han arreglado. Dejo bueno. el dato. No nos reímos ni opinamos. Es información, ¿no?
0: Información, totalmente. Uh-huh. Bueno, así las cosas. Si te parece, vamos a hacer una pequeña pausa, porque si no vamos a empezar a tirarle con de todo a todos. Vamos a hacer una pequeña pausa musical. Y a la vuelta vamos a hablar con nuestra queridísima amiga Sandra Míguez, que hay un montón de temas para tocar. Así que un poquito de música y ya seguimos.
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0: Seguimos en Tómalo con Pinzas, 25 minutos pasan de las 5 de la tarde y un espacio que hace un par de semanas no lo teníamos, pero por suerte lo volvemos a retomar el día de hoy, es el que disfrutamos con nuestra amiga y compañera, la periodista Sandra Míguez, para hablar de distintos temas que por ahí van un poco de la mano con la agenda. Podríamos llamar la agenda y de repente la noche, que tiene a Sandra con varios temas distintos que suele seguir. Y hoy me parece que va por ese lado, porque Argentina se adhirió casi de manera oficial, podríamos decir, con una a la declaración del Consenso de Ginebra estos últimos días, la semana pasada, que es una organización internacional impulsada por Donald Trump, que, entre otras cosas, trata de generar la ilegalización o la penalización del aborto. Entre otras cosas, un poco por este lado también anda la agenda del gobierno nacional y lo queríamos charlar con Sandra. Sandra, querida, ¿cómo estás? Un saludo grande, hace mucho que no charlábamos.
1: ¿Cómo va, Santi? Sí, la verdad que sí. Importante encontrarnos, poder conversar e intercambiar opiniones e ideas sobre las cosas que pasan, ¿no? Que, como vos decís, van y vienen. Hay cosas que son temas de la agenda, hay otras que tratamos de ir a la profundidad de los temas que plantea la agenda en materia noticiosa, pero que de pronto quedan medios olvidados. Uh-huh. Y en este sentido, esto que vos mencionabas, creo que tiene que ver con eso, ¿no? Con el kit, con la cuestión de fondo, podríamos decir. ¿Cuál es el kit de la cuestión en relación a este y a tantos otros anuncios que viene haciendo el gobierno nacional desde que asumió Javier Milei en la presidencia? Si vos me preguntás, a mí la verdad no me sorprende ni un poquito. Digo, me parece que es más de lo mismo, es siempre tomar temas que van en contra de profundos debates sociales que se han dado en nuestra comunidad, en nuestro país. Creo que esos debates fueron realmente tan profundos que permitieron no dejar lugar a dudas sobre la sanción de determinadas leyes, ¿no? Pienso, por ejemplo, con respecto al tema de lo que fue la ley de medios en su momento, que se hicieron foros a lo largo y a lo ancho del país, y un poco también con este tema que vos preanunciabas, ¿no? Que es la ley del aborto, de la interrupción voluntaria del embarazo, algo que en nuestro país tuvimos muchísimas horas de debate, de análisis, de profundización de estas temáticas en todo lo que fue, tanto en una cámara como en otra. Pero fundamentalmente, digo eso en la exposición y en la defensa o en la aprobación final, pero también en estas suerte de bicamerales que se conforman cuando los temas son tan álgidos y que llevaron, pero no recuerdo en este momento exactamente la cantidad de horas en donde pasaron especialistas, médicos, gente, representantes de organizaciones, todas voces calificadas para explicar de una y otra manera la necesidad de sancionar esta ley. Bueno, que ahora Trump y el gobierno de Javier Milei alineado con el gobierno de Estados Unidos y de otros gobiernos de derecha planteen estas cuestiones, no me sorprende, digo, porque va en la misma línea en relación a seguir quitando derechos. Pensemos que, por ejemplo, en Estados Unidos se está planteando el hecho de que las mujeres no voten.
0: Uh-huh. Digo, Sí. Y no es un movimiento ultra marginal, que vos digas, son cuatro locos que están en un barcito. Es un movimiento no considerable.
1: Claro, ¿sabés por qué? Porque toman cuestiones, ¿no? Que son como el sentido común muchas veces es el peor de los sentidos, ¿no? En la cuestión de que se plantean como frases en donde nadie cuestiona la matriz de lo que se está diciendo, nadie cuestiona sobre qué bases de criterios se está diciendo lo que se dice, y se repite como loros algunas de las cuestiones que no tienen ni pies ni cabeza, como por ejemplo el hecho de que las mujeres tienen que volver al hogar, porque, bueno, obviamente se quiere también restringir la posibilidad de que trabajen, o que se desarrollen, o que sean algo más qué simples envases, podríamos decirlo, para maternar, para dar a luz y para maternar. Bueno, esto me parece que son todas cuestiones que viene trayendo la derecha y la ultraderecha, y que se plantean como si fueran verdades pero grullo, ¿no? Verdades como que está totalmente, según estas posturas, naturalizado que las mujeres solamente tienen que tener vocación de maternar o de ser madres. Uh-huh. De aquí al cuento de la criada hay un solo paso, te diría yo, ¿no?
0: Sí, sí, sí, sí.
1: A la historia narrada por Margaret Atwood, creo que hay un solo paso. Ella lo plantea obviamente desde un punto de vista crítico a esta sociedad que ya se vislumbraba o se podía preanunciar que este tipo de teorías podían aparecer y aparecieron. Uh-huh. Entonces, no me extraña que haya estos acuerdos entre gobiernos de ultraderecha, entre líderes políticos que tienen esta concepción y esta idea respecto del rol que le asignan a las mujeres o nos asignan a las mujeres, a las niñas y a las diversidades también, en este sentido, ¿no? O hacemos lo que ellos creen que tienen que hacer las mujeres o es pésimo lo que se plantea, ¿no? Del otro lado es la enemistad, por eso manifiesta con respecto a los feminismos y a otros grupos y a otros colectivos, tampoco es casual, digo, lo hemos charlado largo y tendido aquí en este programa, que si hay un sujeto político que en los últimos años ha marcado la agenda y ha puesto en tensión muchas de estas cuestiones que se repiten como si fueran verdades absolutas, han sido las mujeres organizadas en los distintos movimientos. Entonces, digo, no es casual entonces que se vea como el enemigo, por ponerle un estigma o un cartel, justamente a los feminismos, ¿no? O a las mujeres con sus reclamos. Y que se pretenda, por otro lado, ir en contra de cualquier cuestión que haya significado el avance en materia de derechos. Por ejemplo, la ley de aborto, ¿no? De interrupción voluntaria del embarazo. Me parece que hay infinidad de cuestiones como para tirar de este hilo, pero también me parece que es interesante esto que vos solés también plantear en el programa, que es analizar todo el contexto. No es una cuestión solamente de este país, es una cuestión que se repite en Estados Unidos, bueno, en otros lugares, no con diferentes representantes, pero que sí están mostrando un movimiento internacional de grupos de ultraderecha que, como decimos, siguen cercenando derechos en pos de intereses de pequeños grupos, y bueno, ya hemos hablado también mucho de lo que es el tecnofeudalismo y todas las pequeñas o poquitas personas, por decirlo de una manera, que son las grandes potestades mundiales en torno de empresas y de cuestiones que van también marcando una tendencia y una línea de dominación y de trabajo hacia esos pocos intereses, ¿no?
0: Y que en buena medida también esos ultra, super, hiper ricos que son la mayoría de ellos suelen ser CEOs o dueños de empresas de tecnología, también van de la mano con estas ideas ultra conservadoras, ¿no? Lo vemos con figuras como la de Peter Thiel, la de Elon Musk, que sí, también van de la mano con esto.
1: Esos, ¿no? Y toda esta gente que financia y que además se sacan su propio provecho, ¿no? Digo, lo hacen totalmente a conciencia de que es un juego entre estos grandes empresarios, que son muy pocos, ¿no? Pero uh-huh, que son los que manejan las mayores riquezas del mundo, y estos líderes políticos que, por supuesto, terminan haciéndole todos los favores habidos y por haber.
0: Y que además, obviamente, es una fachada, ¿no? Pero estas figuras que son ultraliberales y desreguladoras del mercado, donde la libertad individual prima por completo, casi al punto de que si vos querés ir y matar a alguien, más o menos casi que están de acuerdo, pero de repente hay que meterse directamente en la conformación de la familia, porque se han hecho encuentros y distintos distintas instancias en las cuales hablan de la protección de la familia tradicional y demás, y ahí tenés a estos mismos grupos, ¿no? Entonces, esta doble vara. Por un lado, lo económico de desregulo y libero absolutamente porque la libertad y qué sé yo. Y por otro lado, vos no podés hacer lo que vos quieras en tu vida personal, de estar con quien vos quieras, de conformar la familia que a vos te parezca, de decidir por sobre tu cuerpo, porque no es lo que yo considero correcto, ¿no? Un nivel de hipocresía bastante grande.
1: Se acomoda según gusto y paladar, digamos, para el lado que más les conviene, van acomodando esta cuestión de, lo digo entre comillas, la libertad, ¿no? Uh-huh. La libertad depende para quién y para qué, por supuesto que eso es lo que representan. Por eso me parece que hay mucho para seguir charlando sobre esta cuestión, sobre cómo se conforman, sobre las alianzas que tejen, sobre los acuerdos internacionales como este que estábamos mencionando al principio del programa, y toda la parafernalia, digamos, que viene de la mano, como estábamos señalando también, de los dueños de los grandes medios de comunicación hoy, llámense o entiéndanse redes sociales, que son las que terminan imponiendo también algunos discursos, ¿no? Va de la mano todo con estas nuevas formas de feudalismo, como se la denomina.
0: Lo último que me queda, Sandra, y que me parece que nos da todavía, si se quiere, un halo de esperanza, tal vez, es que, por ejemplo, hay un estudio de Pulsar, que es este observatorio de la UBA, que es no citado solamente por nosotros, que somos del palo de la universidad, sino por muchos medios importantes también, que habla de que, por ejemplo, 7 de cada 10 argentinos siguen apoyando una existencia de una ley de matrimonio igualitario. También ese mismo número, más de 7 de cada 10 personas consideran que todavía hay que trabajar más en la igualdad de género, o por ejemplo, un porcentaje altísimo, casi la mitad de la población, un 49%, dice que el Estado debería invertir mucho en luchar contra la violencia de género, ¿no? Con lo cual, estas lógicas que parecen ser más populares aún no logran, por lo menos por ahora, no hay que dormirse en los laureles, dirían por ahí en el barrio, por ahora no logran permear en la opinión pública o ciertos consensos relativamente generalizados a nivel nacional.
1: Sí, yo lo que creo es que ellos se valen, digo, ellos cuando quienes impulsan este tipo de medidas se jactan de avanzar y de sostener cuestiones que parecieran que son bastante insólitas, por decirlo de alguna manera, se basan, creo, en que la gente no está participando mucho de las cuestiones políticas ni de los temas políticos, salvo honrosas excepciones cuando son cosas ya que me parece que son bastante más vidriosas o preocupantes en el día a día, pero después hay una desmovilización social muy marcada. Uh-huh. Y eso lógicamente atenta contra los propios derechos conquistados y juega a favor de la gente que propicia este tipo de retrocesos, por decirlo de alguna manera, ¿no? Porque obviamente la incidencia de una encuesta, por suerte que está y por suerte que conocemos de ello, pero digo, en términos generales no se ve una manifestación pública, salvo con algunos temas, en torno a estas cuestiones. Entonces me parece que ahí también está el poder de las organizaciones para manifestarse y para seguir teniendo presencia en los distintos medios.
0: Sandra, siempre es un gusto charlar con vos. Vamos a encontrarnos en la próxima, así que te mandamos un abrazo acá. También anda Maru por acá en el Zoom metida. La tengo un poco silenciada ahí para que no diga cualquier cosa, pero acá está Maru también por las dudas para saltar. Bueno, te mandamos un abrazo los dos.
1: Bueno, muchas gracias. Nos estamos encontrando la próxima semana.
0: Era nuestra amiga y compañera aquí también de FM Universidad, Sandra Míguez. vez en este espacio que tenemos los días martes para debatir y charlar de algunos temas que a veces aparecen y a veces no tanto en la agenda periodística. Hacemos una pausa, tanda, y ya seguimos con el último tramo de Tomalo con Pinzas.
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0: 15 minutos restan para finalizar esta edición de Tomalo con Pinzas y tenemos cositas deportivas para comentar, mi querida Maru, porque yo sé que a vos te gusta mucho el tenis, sos seguidora del tenis, deporte de elite como sos vos.
1: Sí, claro.
0: De gente con plata.
1: Me gustan todos los deportes, pero bueno, es como que... Por ahí soy un poco más selectivo.
0: Bueno, hay de todo. La verdad es que se ha reactivado un poco todo estas últimas semanas. Viste que había, estaba un poco planchado con el tema mundial de fútbol y demás. Este último tiempo se reactivaron muchas cosas. Entre ellas hay mucha actividad del tenis internacional de primer nivel. Se está jugando el Masters 1000 de Cincinnati. Y allí apunta esta noche a hacerse con un lugar en los octavos de final el señor Juan Manuel Cerúndolo, el más chico de los Cerúndolo. El más chico...
1: De la familia Cerúndolo.
0: Sí, Francisco Cerúndolo, que es el mejor tenista en este momento del país, puesto número 23 del ranking mundial, cayó en la primera ronda con el portugués Nuno Borges, pero Juan Manuel viene con buenos números y con la posibilidad de hacerse con un lugar en los octavos de final, no sin antes de tener que hacer una gran función, porque esta noche, se enfrenta al canadiense Félix Auger Aliassime, que es número 4 del mundo, y tendrá que hacer un gran partido para llevarse el lugar. El otro argentino que ya está en octavos de final, después de hacer un terrible partidazo y dar realmente la sorpresa, es Thiago Tirante, que eliminó nada más ni nada menos que al serbio Novak Djokovic en los partidos de 16avos de final. Así que buenos números para un tenis argentino que viene un poco tímido últimamente y quizás estos nuevos nombres empiezan a mostrar un poco más de nivel, ¿no?
1: Yo te tengo que hablar en términos de deportes, pero ya más en equipo.
0: A ver.
1: Tenemos que hablar de las Leonas, tenemos que hablar de los Leones, porque, luego, como decíamos, post-mundial de fútbol, se está desarrollando el Mundial de Hockey sobre Césped. Y las que son, y le hacen honor al nombre que se han puesto para titularse como grupo, son las Leonas, que vencieron a Alemania por 3-2. Y casi, o sea, cuando digo no es que se está desarrollando el Mundial, sino que están laburando para poder quedar en el punto de clasificación para lo que va a ser el Mundial. Y la verdad que el seleccionado argentino venía ya de empatar en lo que fue la primera fecha contra Estados Unidos. Y, finalmente por el cierre del Grupo B van a estar jugando mañana. Por lo pronto y por lo cierto, Argentina sigue avanzando, sigue sumando puntos con mucha aspiración a lo que va a ser este encuentro que se va a estar desarrollando en Bélgica y Países Bajos. Así que venciendo a Alemania por 3-2 en una clasificación casi rotunda, podríamos decir, para lo que va a ser el próximo torneo. Así que, bueno, abrazo, medalla y beso para las Leonas. Los que no pudieron remontarla, lamentablemente, y bueno, quedaron ahí contra Países Bajos, que es, como les decíamos, donde se va a estar desarrollando el encuentro mundial de hockey, perdieron, y bueno, van a definir la clasificación en el último partido de la fase del grupo, ¿sí? 3-1 cayeron. Bueno, te digo que Países Bajos es uno de los favoritos siempre, tanto en el femenino como en el masculino. De hecho, a nivel mundial, otros países tienen el hockey muchísimo más desarrollado en el masculino que en Argentina, ¿sí? Los equipos, bueno, es casi como el fútbol acá, es el hockey en el otro lado del mundo, si querés que lo definamos de alguna forma. Y bueno, unos Leones que fueron de menos a más, lamentablemente, y en este caso ya terminaron con una derrota 3-1. Vamos a esperar a ver qué es lo que va a pasar con el pase de ronda contra Nueva Zelanda, que tuvo éxito contra Japón, pero Argentina también le ganó a Japón en su momento. Así que, bueno, ahí haciendo todo como mirando de reojo lo que viene siendo el desarrollo de las Leonas y los Leones en este encuentro. Che, ¿qué? ¿Viste cómo te digo una cosa, te digo otra? ¿Qué quilombo en Patronato? ¿Qué le pasa?
0: Ah,
1: no,
0: sí.
1: La violencia, no.
0: Le dieron tutuca a algunos jugadores, ¿no?
1: Por Dios, sí.
0: Me llegó data, Maru, de que después del partido que Patronato, un poco lo que termina, Patronato hace 12 partidos que no gana. Me parece que es, arranca por ahí, ¿no? Pero lo que termina siendo la gota que rebalsa el vaso es el partido que pierde 3-0 con Colón, clásico interprovincial, podríamos decir, y que aparentemente venían 3 o 4 jugadores supuestamente referentes volviendo de jugar el partido y se venían riendo, como que venían, como que no pasaba nada. Venían charlando, qué sé yo, los agarró la barra de Patronato y bueno, les dio unos sopapos para hacerles saber su malestar. Algo que condenamos ahora rotundamente, obviamente. Yo por ahí me río un poco, pero es este nivel de violencia es terrible. Lo que demuestra, sí, es una absoluta crisis deportiva en Patronato.
1: Además, a ver, es inevitable porque nosotros ya tenemos como un estilo, Santi, que a veces lo profundizamos un poco más, que un poco de ironía, de condimento irónico a las cosas que decimos, pero sí vamos de la mano con esto de que de repente no podés reírte volviendo de un fracaso o algo por el estilo porque ya creen que algo no te importa, no te interesa, sí. ¿Viste? Es al revés. Le ponemos tragedia al deporte y a veces le ponemos comicidad a la guerra y a las catástrofes. O sea, es absoluto, no lo digo por nosotros.
0: Me río para no llorar, ¿no? Me río para no llorar, digo, o lo tragicómico directamente.
1: Claro, ¿viste? Vamos como una onda así, pero realmente esperar un grupo de jugadores por el hecho me venía riendo, todo. Bueno, no sé si todo es culpa de los jugadores. Yo tengo un padre que es amante de Patronato y es así como muy apasionado y lo sigue a donde va, a donde mientras pueda, por más que a veces el clima no acompañe. Es una persona, es un hincha comprometido.
0: Fanático.
1: Sí, es una persona que dice, está bien, tenés jugadores que quizás no están a la altura de las circunstancias, pero por distintas razones. Pero también hay una decisión política deportiva que hace también a que el resultado sea esto. Cuando vos tenés un equipo que puede ir a nada, o que con 2 pesos con 50, que es lo que le pasa en deporte en general, pero que con 2 pesos con 50 querés que hagan malabares, y bueno, ahí se nota la diferencia, y después tenés un grupo de personas que, bueno, evidentemente resuelve las cosas a golpes, y bueno, y los cagaron a chirlos, por decirlo de alguna forma, a lo que fue este grupo de jugadores, ¿no? Y bueno, obviamente ya todo el mundo vio el comunicado, que repudian todo tipo de violencia, que siga el respeto, la paz dentro y fuera de la cancha, pero bueno, son episodios como para hacer un punto de Alan Sosa y Facundo Díaz, que fueron agredidos a golpes, que fueron los que sufrieron las lesiones. Todo el mundo pudo ver las fotos que estuvieron circulando, pero bueno, obviamente desde ya no es la forma a las piñas arreglar las cosas. Lo cierto es que esta es la realidad bastante paupérrima, podríamos decir, de este Patronato, que como vos haces hincapié, hace 12 fechas que naranja para el cantor.
0: Es urgente que saque un par de victorias, 2-3 victorias al hilo, como para poder aliviar un poco las aguas, y además porque corre riesgo, ¿no? Si sigue en esta, en este lugar, corre riesgo de incluso de perder la categoría. Así que un momento complejo para Patronato, que si bien en otras disciplinas tal vez no tiene demasiado nivel, en el fútbol es desde hace muchos años la absoluta referencia de la ciudad de Paraná, ¿no? También en ese sentido muestra un poco a Paraná hacia el país. Así que bueno, Maru,
1: veremos a ver cómo se desarrolla. Vos sabés que hiciste recién referencia, estamos como muy referentes al clima, haciendo aguas y todo lo demás, porque ya se confirmó la fecha de la Maratón Internacional Villa Urquiza Paraná.
0: Tremenda maratón. Envidia absoluta me da a los animales que hacen la Maratón de Aguas Abiertas.
1: Viste, bueno, es la 17ª edición, va a disputarse el 12 de diciembre, ¿sí? Así que ya hay fecha confirmada y toda la expectativa que significa en torno, no solo al acontecimiento deportivo, sino también todo lo que genera, ¿no? En la ciudad. Un recorrido de 21 kilómetros va a tener y como siempre, se espera que participen alrededor de un centenar de nadadores y nadadoras, no solo argentinos, sino también extranjeros, como en cada edición, habiendo comenzado a trabajar en todos los preparativos para esta prueba, como decías vos, de aguas abiertas, hablamos de las más destacadas del país, reiterando el tradicional recorrido de 21 kilómetros en el río Paraná, una largada que va a ser desde la zona de la Virgen del Camino Costero de Villa Urquiza, y bueno, la llegada va a tener lugar a lo que es nuestro querido balneario municipal de acá de Paraná. Así que 12 de diciembre, si no tenés que hacer nada, nos vamos ahí con el mate a ver la llegada magistral de los primeros nadadores y todo el movimiento que genera este encuentro deportivo.
0: Planazo, con un poco de repelente nos vamos para allá. Bueno, tengo una invitación para hacerte, Maru, vos que sos...
1: A ver.
0: No sé si vas a poder, porque no es un horario tan accesible, es un horario medio de jubilado, me parece, y también tiene sentido porque arranca un ciclo de cine llevado adelante por la Facu de Humanidades, Artes y Ciencias Sociales de UADER y IAER, el Instituto Autárquico Audiovisual de la provincia, una propuesta de un ciclo de cine sobre vejez y adultez.
1: Sí, ¿por qué me querés invitar a mí, desgraciado? Te invito,
0: no, después dije que tal vez por el horario puede ser también para quienes están jubilados o para quienes no laburan de tarde, en realidad, porque la primera proyección es este jueves a las 16 horas, un horario no muy apto para cualquiera, pero quizás tiene sentido.
1: Para económicamente activos, imposible.
0: Claro, por ahí tiene sentido por la temática. Arranca con 27 noches, que es una película dirigida por Daniel Endler, que se estrenó el año pasado en Argentina y se va a estar realizando en la sede del IAER, que es pegada a la vieja usina, ¿no? Ahí en calle Matorras, sí. 861. Muy lindo lugar, realmente. Sí. Y tienen todas las películas una temática un poco que aborda, ¿no? Esto, la vejez, la adultez, ciertas preguntas que se van generando en este periodo de la vida. La segunda instancia se realizará el jueves 17 de septiembre, también a las 16 horas. Será Dolor y Gloria de Pedro Almodóvar. Después, pues jueves 15 de octubre, lindo, sí, hace poquito estrenó una película nueva, el 15 de octubre La Estrella que Perdí de Luz Orlando Brennan, y estarán con entrada libre y gratuita, mi querida Maru, así que si sabes de alguien que no trabaje los jueves a la tarde, ahí está hecha la invitación para estas tres instancias del ciclo de adultez y vejez.
2: Señora de las cuatro vejez.
0: Que no está...
1: ¿Por qué no te vas a cagar, Iván? O sea, que estés por este lado no implica que no te insulte.
0: Bueno,
1: qué desgraciado.
0: Están las internas de los millennials de Tomalo con Pinzas, mi querida Maru.
1: Pero interna, de interna ya no tiene nada de esto, absolutamente pública, no nuestra diferencia.
0: Interna a la luz, a viva luz del día.
1: Por supuesto.
0: Bueno, Maru, nos encontramos en la próxima. Mañana no vamos a estar presentes.
1: Minuto.
0: Así que ustedes se quedan atentos. Ya se viene Orbis Tertius con Alejo y Belisario. Iván Espiro en los controles técnicos. Maru Trovato, quienes ahora Santiago Rigalcain. Nos encontramos un ratito más tarde por la 105.7.

0: Estamos iniciando la semana en esta jornada de martes gris y lluvioso en la ciudad de Paraná a través del 105.7 en la frecuencia modulada del dial paranaense desde la Facultad Regional Paraná de la Universidad Tecnológica Nacional, con el auspicio en la coordinación y puesta en el aire de Iván Espiro, y también a través desde el servicio de streaming en el sitio web de FM Universidad. Al aire, Orbis Tertius, hasta la hora 19. Mi nombre es Alejo París y te acompañaré junto a Belisario Ruiz por este tramo en esta jornada de 18 de agosto ya de 2026, que a esta hora de la tarde registra 9 grados 6 décimas. Una jornada pasada por lluvia, pasada por agua. Humedad del 95%, cielo cubierto y con una llovizna intermitente, con algunos momentos del día de mayor presencia, por supuesto. Presión de 1011.2 hectopascales y viento sur a 30 kilómetros por hora. Atención, con la visibilidad reducida nada más que a 5 kilómetros, tenelo en cuenta, como siempre decimos, no solamente si estás a bordo de un vehículo, sino también en el caso de que seas peatón y tengas que salir de esa manera, porque hay menos posibilidades de que te vean venir, ¿eh? A alguno, seguramente, a alguna, esto le convendría, ¿eh?, que no lo vean venir, pero créeme que si es en la calle puede generar complicaciones. Beli, querido, muy buenas tardes, ¿cómo andamos?
1: Alejo, querido, buen martes para ti. Mucho mejor ahora, vengo de una pequeña temporada en los infiernos, hice un descenso de fin de semana, mientras otros disfrutaban de la Feria del Libro. Yo disfruté de los libros, pero en la camucha. Ahí entre transpiraciones, chuchos de frío, sacarme la cobija, ponerme la cobija, subirme las medias, bajarme las medias, darme una ducha, muchas pastillas. Creo que entre yo y mi vecino, que también andaba apestado.
0: El enfermo por delante, ¿no? O el burro por
1: sí,
0: delante.
1: Sí, es verdad, el burro por delante. Entre mi vecino y yo, que también estaba enfermo, levantamos un poco la venta de medicamentos que venía baja ahí en el país. Así que, bueno, digamos que el contenido de ibuprofeno que tiene mi sangre, ya no. Es altísimo, pero esta es mi primer salida, quiero comentarle, desde el viernes. Salí el viernes a trabajar a la noche, función, volví y ya no volví a salir.
0: ¿Aquí no vino?
1: No.
0: Pero allá sí.
1: Allá sí. De acá salí desde...
0: Fue el último clavo de su ataúd.
1: Fue el último clavo del ataúd, así diría, como diría Javier Milei, ¿no? No del kirchnerismo en este caso, sino de mi salud respiratoria.
0: Bueno, muy bien, un fin de semana que ha generado movimiento en cuanto a lo que ha sido la 14ª edición de Paranalé. Acá me llega un mensaje de un oyente, ávido oyente del programa, el señor Sergio.
1: Ajá.
0: Hombre que no peina canas, pero podría por su edad.
1: Bien. ¿Que se tiñe o se rapa o no se peina?
0: No me conta que se tiña, no creo que le dé la economía, digamos, para agarpar la tinta.
1: Estamos complicados, Sergio.
0: Pero bueno, no, habitual oyente que suele escribir, porque sabe que estamos, me va escuchando y sabe que estamos al aire, mandó un audio, digo, estoy complicado para escucharlo, estimado Sergio, Me voy a abstener de un montón de cosas que me gustaría decir sobre este oyente, pero vamos a dejarlo.
1: No, por favor.
0: Vamos a preservarlo.
1: Vamos a cuidarlo.
0: Vamos a preservarlo dentro de la audiencia, ¿no es cierto? Si hay algún mensaje que merezca ser leído al aire, que lo teclee, digamos, ¿no?
1: Está bien, claro.
0: No podemos chequear el sonido in situ.
1: Nosotros se lo leemos con gusto, pero soltarlo así sin red es un montón.
0: Es un montón, sí. Y aparte voy a terminar cediéndote la tentación de diferentes chistes que uno quiera hacer, ¿no? Teniendo en cuenta que en este caso, en esta oportunidad, conoce a este individuo particular de la audiencia.
1: Conténgase París, entonces. París.
0: En la jornada de ayer finalizó la 14ª edición de Paranalé con una conversación vinculada con escritores de Santa Fe. La Feria del Libro de Santa Fe se anuncia en los próximos fines de semana, yo no recuerdo si es el próximo en particular o el que sigue. Una Feria del Libro muy distinta a la de Paraná, organizada de manera conjunta entre el municipio de Santa Fe, entre la editorial, no tiene editorial propia el municipio de Santa Fe, a diferencia del de Paraná, pero lo organiza con la editorial de la UNL, no sé si la Universidad Católica de Santa Fe también tiene participación. La cuestión es que son, y la provincia, así que son como tres manos, digamos, que están organizando la Feria del Libro de Santa Fe, pero tiene otra perspectiva, ¿no? No está tan bien posicionada en esto. Me parece que hay acuerdo objetivo en la región, en decir que la Feria del Libro de Paraná se ha posicionado a nivel regional y por encima de la de Santa Fe, no solamente por esta de este año, sino en carácter general. Y la Feria del Libro de Santa Fe tiene otra perspectiva, decía, no tiene por objetivo, al menos hasta ahora, incorporar una grilla de escritores y escritoras de renombre para como parte de una estrategia publicitaria y también de audiencia, ¿no es cierto?
1: De convocatoria,
0: exactamente. Así que, bueno, será el turno de que Paraná participe en la Feria del Libro de Santa Fe oportunamente, pero primero estuvo la oportunidad de recibir a Santa Fe como ciudad invitada, además. Así que fue ese, si no me equivoco, el conversatorio que cerró la 14ª edición de Paraná Lee. De manera previa estuvo Martín Coan, que fue el último escritor de renombre que se anunció casi como el cierre de la Feria del Libro. De hecho, quizás debió haber sido así, digamos, ¿no? Porque además, en el caso particular de lo que fue, digamos, la participación de Martín Coan en Paraná Lee, estaba ávido de hablar y el público estaba ávido de escucharlo. Uh-huh. Y se conjugaron dos factores que podrían haber hecho que Martín Coan siguiera allí, pese seguramente
1: a los límites, digamos, horarios, dice
0: usted. Sí, porque digo, quizás la Feria del Libro estaba anunciada para que termine a tal hora. Uno entiende que hay laburantes que están cansados, pero qué mejor venta que Martín Coan te brinde una conversación durante una determinada cantidad de tiempo y que la gente se quede ahí, que fue lo que pasó, en efecto. Pero bueno, después hubo otro conversatorio que también igualmente suscitó atención de un buen marco de público, pero la gran buena noticia es que para quienes quisieron ir a ver a Martín Coan, estaba con muchas ganas de hablar.
1: Qué bueno, aparte de esto, y una gran noticia me parece para Martín, que a pesar de la lluvia, que estuvo bravo ayer, uh-huh, y en el horario, ¿no?, de la misma charla, no amedrentó a nadie, porque por lo que pude scrollear en redes estaba pleno.
0: Teniendo en cuenta la variable climatológica, uh-huh, fue el día más difícil, ¿no? Día justamente fue el día más difícil. De todas maneras, el público acompañó. Hay un estudio que ya anunciaron algunos funcionarios del municipio que se estará dando a conocer durante los próximos días de esta semana, a cargo de la Universidad Nacional de Entre Ríos, a través de su Facultad de Ciencias Económicas, en clave de relevamiento de datos económicos, de por ejemplo, de venta de libros, para saber cómo le fue a las editoriales y a los libreros que participaron. Pero bueno, más allá de que ese informe aún no está listo, no está terminado, se están procesando los datos, las buenas referencias vinieron propiamente de los libreros y de las editoriales.
1: Eso le iba a decir, porque siempre hay un boca de urna. Yo que tengo varios amigos libreros, en este caso, no, como les decía, no pude ir, pero siempre vas por los stands y vas preguntando, incluso muchas veces ni es necesario preguntar, te cuentan, dice, nos está yendo muy bien, nos está yendo más o menos, está yendo flojo. Siempre hay un boca de urna previo a los números duros, constantes y sonantes. Así que, o sea que en primera instancia habría sido una buena jornada, digamos, una buena feria, digamos, en general.
0: Sí, sí, sí. De por sí, los testimonios hablaban de que, al menos igual que el año pasado, claro, lo cual, teniendo en cuenta la inflación que ha habido, porque uh-huh, ha habido inflación, digo, la perspectiva económica ha mermado. No, lo planteo porque hay como una intención de hacer creer que 2 puntos todos los meses, o entre 2 y 3 puntos, no, o hasta 4, ¿no? Claro, que no hay inflación, claro. Por eso lo digo más allá de la ironía, ¿no? Pero además, la variable climática, comparando fechas similares, porque esta fecha no hay que compararla con la de octubre de 2024, porque justamente fue en octubre, con seguramente otra variable climatológica, una temperatura más amable, menos inestabilidad climática, la económica estaba a flor de piel, ¿no? Pero lo que voy es que, comparándolo con la del año pasado, que sí fue para este mismo fin de semana largo de agosto, los días que hicieron el año pasado a esta altura fueron hermosos.
1: Sí.
0: La costanera estaba repleta, la gente iba a pasear a la costanera y pasaba por la Feria del Libro casi por la propia dinámica del cuerpo, ¿no?
1: Claro, sí.
0: Por
1: sí.
0: La inercia. Bueno, en esta oportunidad no fue así. La gente seguramente que fue a la Feria del Libro fue específicamente a la Feria del Libro.
1: Exactamente, no es que estaba paseando por ahí.
0: Exactamente. Y aún así hubo un muy, muy buen marco de público. Veremos luego cómo se anuncian los resultados de este estudio económico que se ha hecho, que además es la primera vez que se hace.
1: Mirá. No, y aparte, otra cosa que yo por ahí en ocasiones anteriores hablaba con los libreros, que por ahí es también una instancia de visualización. Vos, pues, quizás hay gente que va y ve libros que no se compra en el momento, pero que está viendo y lo compra después, ¿no? También es una instancia de encuentro, primero con la librería, con el librero amigo, porque no hay que hacerse, si tenemos kiosquero amigo, almacenero amigo, el librero amigo también es importante. Y bueno, y uno va, revisa los stands, se lleva uno, pero se anota 2 en la lista. Y capaz que el próximo mes pasa por el negocio, ¿va? Y ya, digamos, no es solo, digamos, la feria no es solo la venta que se realiza ahí en el puesto, sino que también es una ampliación del público que llega a tu stand.
0: Uh-huh. Así que ha transcurrido una nueva edición de Paranalé, la 14, con nombres propios que se han hecho destacar, por supuesto, desde el line-up informado de manera previa. Josefina Licitra, Mauricio Dayub, Luciano Lamberti, que fue quien abrió. Estuvo, por supuesto, también el mencionado Martín Coan, estuvo Martín Sivak, uh-huh. Estuvo Diego Golombek, que dio una charla muy interesante vinculada a la neurociencia más que a la literatura, con algunas referencias literarias, alguna que otra incorrecta, por ejemplo, este comentario gracioso que uno muchas veces tienta hacer de aludir a Poe, gracioso como lo hizo Golombek, con, uh-huh, con buena onda, digo, mi borracho preferido.
1: Claro.
0: Bueno, en términos biográficos es un error.
1: Sí, una calumnia que le hicieron.
0: Y sí, fue una calumnia que durante mucho tiempo quedó como definitiva, más allá de que hubo escritores, como por ejemplo el poeta francés Charles Baudelaire, uh-huh, que insistió por limpiar su reputación desde aquel momento. Dicen que Poe tenía aversión a los hombres, era medio misántropo, sí, sí, de alguna manera.
1: Igual que te quiera limpiar Baudelaire, es bravo, porque él hablaba, sí, de, claro, los paraísos artificiales, ¿viste? Venía manchadito Baudelaire, claro. Igual no, él no se preocupaba.
0: Claro, claro. Pero bueno, digo, más allá de esa observación casi nerd, digamos, sobre Poe, justamente un autor que me ha interesado, uh-huh, mucho, por eso lo sé al caso. Muy interesante también, muy didáctica la charla de Diego Golombek.
1: Encantado verlo. Yo tenía anotado para ver, bueno, a Mauricio, por supuesto, a Jub me refiero, a Golombek y a Martín Coan eran los que quería ver. Y bueno, me quedaré con las ganas, ya tendré revancha en alguna otra ocasión.
0: Excelente, excelente. Bueno, aprovechelas, porque la vida le da revancha hasta cierto momento. Bueno,
1: mientras me deje, mire, de pedo tengo revancha, déjeme festejar que tengo revancha.
0: ¿El año pasado fue?
1: Sí, con Lisa.
0: ¿Y qué fue lo que más le gustó a Lisa, Diego? Porque, ¿cuántos años Lisa en ese momento? ¿7?
1: Y ya ahora tiene 8, en ese momento tenía 7. No, estuvimos revisando todos los stands de libros. No, perdón, tenía 9, tenía 8 en ese momento. Uh-huh. Estuvimos revisando todos los stands de libros, compramos algunos, ella es bastante lectora, como vos sabés, uh-huh, y nada, pero también, no solo los libros para niños, estuvimos revisando, yo ahora no me acuerdo qué charla llegamos ahí, pero digamos, ella se quedó como atenta, digamos, no fue algo que yo fui a ver, por eso no me acuerdo, pero nos quedamos ahí, ella como me sorprendió también el interés que tenía ahí en la conferencia, pero sobre todo esto, poder revisar tantos libros ahí como en la exposición, que nosotros solemos ir a librerías, pero bueno, esta cuestión que tiene el evento, bajás a la costanera, te compras algo rico, no sé, te tomás algo, un heladito, es como una, es un gran evento, digo, para hacer con los chicos, digo, tiene...
0: Señor operador, vamos a producir en vivo, le voy a pedir si puede usted buscar Lady Rider, de Dire Straits, para escuchar en un ratito.
1: En este caso, perdón, mi plan era como ir el domingo con ella y comprar elegir y hacerle ahí in situ el regalo del Día del Niño, de la niñez, ya no me acuerdo cómo, con tanta ida y vuelta, era como el plan...
0: El Día de la Niñez, creo que es, sí, sí. Que creo que suena mejor que de las infancias.
1: De las infancias, yo no me acuerdo.
0: Bueno, ahora nuestro presidente ha firmado un decreto ya para volver a que sea el Día del Niño. Siempre lo importante, ¿no? Pero bueno, tampoco, digamos, si le cuestionamos eso a él, claro, hay que cuestionarle al anterior que le quisieron cambiar el nombre, digo, ¿no? Más allá de eso, me parece que Niñez va mejor.
1: Me gusta Niña.
0: Si le gusta más acá, diga el Día de la Gurizada.
1: De la Gurizada está bien, ¿no? Está, me gusta, más regional. Pero bueno, dígame...
0: Día del Piscuí.
1: Del Piscuí. Dígame si no era un planazo. Iba, revisábamos, todos los stands del libro, le regalaba... Pero bueno, no, la salud no me lo permitió. Así que le debo el libro y le debo el evento.
0: No, bueno, pero volviendo al tema de la ciencia, que es un tema en boga y que... Las últimas ediciones de Paranalé han buscado abordarlo. Fabricio Ballarini había estado presente en la edición anterior, sí. Y en esta oportunidad Diego Golombek, realmente muy interesante, muy didáctico, ¿no? A eso iba, con el desafío que también representa, bueno, a mí me tocó entrevistar a Mauricio Dayub, que presentaba dos libros que en realidad eran los guiones de sus obras de teatro, uh-huh, sobre las que viene... con las que viene trabajando hace muchos años, ¿no? Pero una cosa es entre el teatro y la literatura, que están íntimamente relacionados desde la perspectiva artística, y otra es más desde la ciencia, ¿no? Bueno, hace poco tuvimos la posibilidad de conversar con el doctor Andrés Busten, uh-huh, que justamente se dedica a hacer divulgación científica a partir de la comunicación, ¿no? Claro. Bueno, pero la literatura queda como un escalón todavía un poco más lejos, ¿no?
1: Y ahora, nosotros con los chicos del Litoral Stand-Up y con Andrés estuvimos charlando en un momento para armar algo que finalmente no se dio, pero bueno, fue una charla muy productiva con Andrés para hablar, armar algo de stand-up científico. Uh-huh. Finalmente, bueno, cuestiones de logística no se pudo dar, pero bueno, un señor muy interesante, un pibe, ¿no? Creo que es más joven que yo.
0: Bueno, tampoco es un mérito importante, ¿no?
1: Déjeme sentirme joven.
0: Bueno, aquí sobre la mesa, usted si quiere puede mostrarlo a la gente que nos está siguiendo a través del streaming. Editorial Fútbol Contado de la Ciudad de La Plata se hizo presente en Paranalé, casi como una referencia de todas las ediciones. Apóstoles de Román es el libro que he elegido traerle al señor Vilicero Ruiz. No hay ningún tipo de acuerdo publicitario en clave de PNT ni siquiera con la gente de Fútbol Contado. El libro lo compré.
1: Lo agradezco mucho, ¿eh?
0: Pero me parece que está bueno difundirlo, no solamente por este libro, sino por otros títulos que hay. Hay uno similar sobre el Bocha, sobre Enrique Bocchini. Wow. Y después... diferentes producciones editoriales sobre fútbol, no solamente periodísticas, sino también de ficción. De hecho, ese libro tiene diferentes relatos de ficción y uno que es una crónica periodística entre ellos. O sea que se mezclan también
1: los géneros.
0: Los géneros, exactamente ahí. Con lo cual, quería marcarlo porque realmente entre las diferentes buenas... novedades que uno encuentra allí, titubeo a la hora de decir novedades porque insisto que Fútbol Contado es presencia permanente, recurrente, uh-huh, en las ediciones de Paranalé, pero bueno, En todo caso, son novedades para uno que se las encuentra o que las investiga. Y siempre me engancho con una, con un puesto editorial distinto al del año anterior. Si veo que ya estuve, que ya lo vi el año anterior, digo, ok, bueno, este es el del año anterior, veo si hay algo que me gustó, que me puedo llegar a comprar ahí, pero después me detengo a hablar con otro. Y eso ha sido lo que ocurrió en este caso con la gente de Fútbol Contado de la ciudad de La Plata. Licenciado en comunicación, formado en la Universidad de La Plata, paranaense de origen, y radicado allí, y allí tiene precisamente la editorial Fútbol Contado, que edita títulos como este, ¿no? Los Apóstoles de Román.
1: Gran regalo, se lo agradezco nuevamente, la verdad es que lo voy a leer ávidamente. Usted sabe que si yo tuviese un altar en mi casa, la figura sería la de Román, ¿no? Sería una estatuilla de Román y tendría, un par de botines colgando.
0: Muy bien. Véndame en dos renglones sonoros, en este caso, ¿de qué vamos a hablar en el bloque que viene?
1: Bueno, mi querido Alejo, en el bloque que viene vamos a traer una columna de la ya instalada, diría yo, como es Cortina de Humor.
0: Una nueva entrega de Cortina de Humor.
1: Exactamente. Yo le voy a hablar sobre la casa que construyó Jack. Y yo digo que si esto no logro explicarme bien, me internan en un psiquiátrico, porque la tesis es que donde se vende el terror, el género como terror crimen, yo veo una comedia. Así que espero poder explicarme, o bueno, seré medicalizado e institucionalizado en algún tipo de institución mental.
0: Muy bien. 27 minutos pasan desde la hora 18. Esto es Orbis Tertius y lo seguirá haciendo dentro de un rato, pero vamos por partes, dijo Jack, ¿no es cierto? Ya que estamos en tema.
1: Ya que estamos.
0: Lo que suena, habíamos anunciado de manera previa, lo que suena es Dark Thrice haciendo Lady Rider.

0: Las melodías de Mark Knopfler y compañía, sacándole lustre a esa guitarra, haciendo Dark Strikes cuando pasan, Dark Strikes haciendo Lady Writer, digo, cuando pasan 30 minutos desde la hora 18. Nos metemos en la tanda institucional de mitad de programa y enseguida regresamos para la segunda mitad de este Orbis Tertius de martes.
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4: Minutos pasan desde la hora 18, como lo anunciábamos a término del bloque anterior, una nueva edición de Cortina de Humor, de la mano de Belisario Ruiz, como cada martes aquí en Orbis Tertius.
5: Bueno, querido Alejo, como te anunciaba ahí en el adelanto, vamos a hablar de La casa que construyó Jack, una película de Lars von Trier, The House That Jack's Built, perdonen mi inglés un poco rústico, medio del interior, pero bueno, es lo que hay. Es una película que si uno busca en el género, aparece como terror y crimen. Pero bueno, yo acá me voy a arriesgar, porque si yo le dijera que una película donde se asesinan y torturan principalmente mujeres y niños, donde se manipulan cadáveres con escenas tipo gore, es una comedia, me tildarían de loco, que es lo que me está preocupando. Así que, ¿esto sale bien o me espera un grupo de personas con una de esas camisas que se abrochan atrás, en la puerta? Es una comedia porque, digo yo, mi tesis es que, está bien, el contenido es terror, ¿no? Pero hay una cuestión de forma. Y por lo cual estaríamos adentro de lo que llamaríamos humor negro o una comedia negra. Posiblemente la comedia más negra de todos los tiempos. Y digamos, ¿por qué? Porque está llena de gags. Y eso es lo que un poco vamos a ir recorriendo. Vamos a analizar un poquito la estructura de la película misma. Pero además, y esto no es gratuito, lo aclaro porque hace al caso, es un manifiesto de la obra de Lars von Trier. Vamos a ver que, digamos, acá que aparece como una... Hay un texto parodiado que es La Divina Comedia, donde Jack se encuentra con Virgilio. Sobre el final de la película podemos, un espectador atento puede reponer y puede hacer el paralelo entre Lars von Trier como Jack y Virgilio como la crítica especializada. Uh-huh. Un poquito, antes de arrancar, un pantallazo muy rápido de qué es el humor negro, por si alguno está muy en ascuas. El humor negro es un tipo de comedia que nace a partir de situaciones trágicas. Esa es la base. Cosas dolorosas, prohibidas o incluso tabú, como la muerte, las enfermedades y la violencia. Busca incomodar al espectador mediante la sátira, la ironía y, por supuesto, rozando los límites de lo socialmente aceptado. Lars von Trier lo roza, pero del lado afuera, digamos. O sea, características principales, bueno, como decía, temas prohibidos, se habla sin filtro de tragedias humanas, discapacidades, crímenes o desgracias personales. Se rompen las expectativas porque genera risa al chocar en forma violenta lo que es trágico con una mirada cínica o despreocupada. Hay un grado, en general, en el humor negro de crítica social, porque funciona un poco como espejo para cuestionar o la doble moral y ciertas reglas impuestas por la sociedad. Y es un mecanismo de defensa. También algunas veces, ya no me quiero ahondar porque sería extenderme mucho, pero hemos hablado de la premisa madre, de aquello que, de lo que nos reímos nos empoderamos. Entonces, al reírnos de la muerte, de la enfermedad, bueno, tomamos un poco, por un momento, control sobre esas cuestiones.
4: Una asimilación.
5: Exactamente. Hay una, digamos, una especie de sublimación de esos terrores, también en términos psicoanalíticos.
4: Si quiere, le preguntamos a Chantún en algún momento.
5: Sería un buen co-equiper acá. Bueno, o por, de esta manera...
4: No sé si será tan bueno.
5: Bueno, démelo, que por lo menos... No sé si llegamos a algún lado, pero nos divertimos en el camino, nos divertimos.
4: Le voy a sacar bueno, dejo un viejo, ¿no?
5: No, sí. No, ayuda, por supuesto, a superar la ansiedad, a ciertos aspectos. Uno bromea, ¿no?, con cosas que le dan miedo, o le generan ansiedad o dolor, y un poco puede ayudar a superar, no es que no es tan directo y lineal. Y por supuesto, de la misma manera que el drama o la tragedia permite la catarsis, el humor también permite la catarsis, permite liberar tensiones y procesar hechos angustiosos mediante la risa, digamos, en lugar del llanto, ¿no? Que es sería la contracara en, claro, en la tragedia. Por ahí, no confundir un poquito con el tema que hablábamos, porque un poco se solapa con con una entrega anterior, ¿no?, donde hablábamos de la risa y el humor, el chiste, dentro de ciertas situaciones o como característica de ciertos personajes que hacen que el terror sea más terrorífico, ¿no?, y que las situaciones sean más preocupantes. Acá vamos a analizar algo que en primera instancia se presenta como una película de terror, pero vamos a mostrar cómo en realidad es una comedia. Bueno, como te decía antes, la estructura es una parodia de la Divina Comedia. Hay una confesión a Virgilio, de Jack a Virgilio, ¿no? Esto ya da una clave, ¿no? Porque estamos hablando de parodia. La parodia no siempre es humorística, ¿no?, pero muchas veces sí. Entonces, ya va a dar y tenemos también que justamente lo que se parodia es la comedia, la Divina Comedia. Está el chiste, no me reí ni una vez, leí la Divina Comedia y no me reí ni una vez, pero es una comedia. En términos genéricos, la Divina Comedia, por más de que no sea divertida. El punto de vista es el de Jack, y por ende, por lo que le había dicho al principio, el de Lars von Trier. Porque esto es algo que dice el propio Lars von Trier, es el personaje más parecido a mí que hay en toda mi obra, dice él. Yo diría ya acá, exagerando un poquito, pero permítame la licencia, que es casi una película modo stand-up. Porque él habla en esa película de los temas que le preocupan a él y de las cosas que la crítica lo ha acusado a él. Recuerda que le dije, él es Jack, Virgilio es la crítica. Uh-huh. Al menos esa es mi lectura. El autor habla de sí mismo y se burla de sí mismo. Y en ese sentido es metadiscursiva, es una película metadiscursiva, y es un manifiesto. Ya vamos a ver un poquito porque es un manifiesto, pero vamos por parte. Dijo Jack, no este Jack, pero otro Jack mucho más conocido. Jack nos cuenta, desde su punto de vista, algunos de los casi 70 asesinatos que conoce. Y si hay humor en la película, es porque él eligió contarlo así. Se inventa un seudónimo, el señor Sofisticación, que ya en sí es una cosa medio irónica y suena a un bolazo que alguien se diga a sí mismo, el señor Sofisticación, uh-huh, es como propio de una burla. Y todas sus víctimas aparecen como estúpidas frente a su gracia e inteligencia. Comienza en un diálogo, ¿no?, entre dos voces con pantalla negra, así que no sabemos quiénes hablan al principio, al menos. No sabemos quiénes son porque, como le decía, está la pantalla negra. Sí se dice que va a confesar y dice, voy a dividir mi historia en 5 incidentes elegidos al azar en un periodo de 12 años. Entonces lo que tenemos es una película episódica. 5 episodios, ¿no?, que el autor llama incidentes, y un epílogo que se va a llamar catábasis. Por ahí, para los que no estén habituados al griego y al término catábasis, una catábasis es un descenso a los infiernos, que han protagonizado muchos de los héroes, tanto mitológicos como, literarios. Podemos pensar en Orfeo, en Ulises, en el propio Dante, por supuesto, ya que es el texto parodiado. Bueno, primer incidente. Matt Dillon, esto no lo dije, Matt Dillon es Jack, gran actor, por lo menos para mi gusto, se encuentra con Uma Thurman haciendo dedo en la ruta. ¿Por qué? Porque está con el auto averiado, está pinchado, el gato no le anda. Matt Dillon llega en una camioneta roja, totalmente llamativa, muy poco, digamos, ideal para un asesino serial que quisiera pasar desapercibido. No es una camioneta roja que prácticamente se ve desde el espacio y que llama demasiado la atención. Uh-huh. Un rojo chillón, bermellón, así muy, muy fuerte. La sube, bueno, que yo le dice, tiene roto el gato, y dice, bueno, la lleva hasta un puesto donde le van a arreglar el gato, supuestamente. Ella empieza a comerle la cabeza desde que se sienta hasta que la mata, porque bueno, este es su primer asesinato. Le dice, no, ¿sabes qué pasa? Vos tenés cara de asesino serial, y esta camioneta sería ideal para secuestrar a una persona, llevarla, y empieza a hablar y no se calla, pero le dice, y bueno, y lo empieza a provocar. El tipo así todo la lleva, recordemos que hasta ahí el tipo no había asesinado a nadie. La lleva a arreglar el gato, vuelve del arreglo, y el tipo dice, y la mina le sigue hablando, y le habla, y lo trata mal, lo basurea, y dice, bueno, no, pensándolo bien, a pesar de la cara de loco y desquiciado que tenés, y yo creo que no podría ser un asesino serial, porque sos un cobarde, que yo, en un momento el vago se saca, y con el mismo gato que había arreglado, perdónenme la risa, porque voy a contar algo atroz, pero bueno, así se arma el gato, le rompe la cara, la mata a golpes de gato hidráulico. Ese es la primera instancia, porque vos decís, che, te hace simpatizar un poco, vos decís, más allá que obviamente esto es una película, nadie se merece ser medio asesinado, pero
6: hay algo de relato salvaje, ¿no?
5: Hay algo ahí de una situación inverosímil, ¿no? De alguien soportando, de olla a presión. Uh-huh. Vos tenés esta sensación de olla a presión, y hay algo de que yo noto que es esta de la comedia, de generar tensión, y el remate, porque en este caso es literal, es un remate, uh-huh. Porque la remata con el golpe a la cabeza en un momento donde ya no tolera más, pero donde el tipo aguantó muchísimo. ¿Y
6: pero la comedia está, o el intento de hacer reír está en la complicidad, en la empatía?
5: Exactamente, uno empatiza de cierta manera, empieza acá un pequeño atisbo de empatía con el asesino, lo cual va a ser muy importante y que se va a empezar a concretar en el segundo incidente. Yo los voy a ir contando muy rápido
6: para... Que la diferencia que a priori encuentro, yo no vi la película, uh-huh. pero en la comparativa con Relatos Salvajes de Damián Cifrón, es que son todos relatos independientes entre sí.
5: Claro.
6: Y acá estamos hablando de un mismo tipo que realmente está lisa y llanamente confesando asesinato.
5: Exactamente. Nosotros en ese momento no lo sabemos, pero es a Virgilio en su descenso a los infiernos. Uh-huh. O sea, bueno, ya no corre el spoiler, discúlpenme. Segundo incidente, el tipo intenta, ese es su primer asesinato y es el primero de una racha. Él nos va a contar 5 incidentes donde, no sé, entrarán unos 10 asesinatos, pero son más de 70, recuerden esto. Hay una señora grande que ha enviudado, ¿no? Y ahí sí empieza a estar la comedia mucho más clara, me parece a mí, porque esto es sutil, ya digamos que... Ahí te genera una sonrisita, pero nadie se va a carcajear uh-huh. con esto. Porque aparte, el contenido es muy pesado, digamos. Ahí está sutil, está un poco velado. Una señora grande, como le decía, ¿no? El tipo quiere entrar, quiere... Y mete unas excusas, pero pésimas. Él está aprendiendo, ¿no? Vamos a ver su progresión y su habilidad. ¿Por qué? Porque Jack lo que va a decir a lo largo de la película es que él es un artista. Sus asesinatos son un arte, bueno, y también esto es un paralelo con la obra de Von Trier, uh-huh. de cómo va él Bueno, nos reímos de su torpeza para entrar y para cometer el asesinato. La excusa para entrar es pésima, le intenta asfixiar como 3 veces, se cae, después se arrepiente, saca un té de manzanilla, le da de tomar, después se arrepiente de salvarla y la remata con una puñalada en el corazón, hace un enchastre. Todo esto en un contexto muy ridículo, pero aparte lo que le da el toque de ridiculez es que es un asesino con TOC y con obsesión a la limpieza.
6: Te interrumpo, cachito.
5: Sí, sí, sí.
6: ¿Hay un guiño o existe la posibilidad de emparentar esto que mencionabas de que él se considera un artista y demás con este concepto explícito en el título del libro de Thomas de Quincey sobre el asesinato como una de las bellas artes?
5: Vos sabés que no, conozco el nombre del libro, pero no lo leí nunca, digamos. Porque pero que sí, él decía que
6: buscando hacer claramente una sátira, una ironía a eso, ¿no?
5: En este caso es literal, él dice que, bueno, una de las tesis es el infierno y el cielo son lo mismo, dice, el bien y el mal, y si se premia la belleza, digamos, en un artista de generar alegría, que eso también en la muerte hay belleza y hay arte, ¿no? Es un poco, es claramente un tipo que está muy trastornado. La cuestión es que el tipo con su obsesión se quiere ir de la escena del crimen, pero entra 4 veces a revisar si había dejado todo limpio.
6: Claro,
5: en esta idea aparece la policía, porque los vecinos, entonces, bueno, el tipo ya es de noche, entra de día y se va de noche porque no se puede ir de la escena porque todo el tiempo tiene que ir y volver. La cuestión es que llega la policía, lo interroga porque tiene una pinta de sospechoso bravísima, se mete con el policía, revisa, no hay nadie, en realidad la muerta está afuera, tirada al lado de la camioneta, solo que el policía no lo ve porque es de noche. Se mete con el policía y empieza, le pudre tanto la cabeza al policía que el policía lo echa de la escena del crimen, y luego con el policía adentro ata el cadáver a la camioneta y se va arrastrando el cadáver dejando una línea de carne molida. Fíjate, ¿no? Lo monstruoso que es todo, pero a su vez es gracioso. Que va desde la escena del crimen hasta su guarida, porque tiene una guarida que es un freezer, donde guarda todos los cadáveres. Dice, claro, este loco lo van a agarrar. Pero tiene tanta suerte que se larga a llover y lo salva, ¿no? Una lluvia torrencial como las que tenemos limpia todo el rastro. Él se cree un artista fenomenal y un asesino implacable, pero la realidad, está muy bueno esto, difiere de su percepción, ¿no? Hay algo ahí entre lo que él cuenta y lo que vemos. Y esto lo vuelve, y esto está explícito, no es que lo haga una teoría yo psicoanalítica, porque es un narcisista, digamos.
6: Hay rápidamente encuentro en el relato que estás mencionando 3 referencias. Una a Robert Louis Stevenson en Marheim, cuando el personaje entra al anticuario, mata al tipo que vende las antigüedades, y después se empieza a debatir entre la culpa con el tema y la necesidad de escapar, si hay un juego moral, digamos, si en realidad tiene que entregarse, y si se escapa, qué va a pasar con su conciencia, digamos, claro, ¿no? Que lo va a perseguir y demás. Entonces está todo eso representado por los relojes y los espejos, ¿no? Como elementos metafóricos. Y en el momento que se debate terminan
5: agarrándolo,
6: terminan entrando, ¿no es cierto? Eso por un lado. Por otro lado, el corazón de la torre de Edgar Allan Poe, con esto de que está bien, yo lo maté, porque el tipo cree estar escuchando la tele del corazón. Bueno, este sería el dispositivo inverso, digamos, ¿no? Los tipos se hartan, los policías son los que se hartan en realidad. Y en La Odisea de los Giles hay una referencia, yo no sé si está presente en el libro de La Noche de la Usina, que el libro original de Eduardo Sacheri, que le da lugar a la película de La Odisea de los Giles, pero el personaje de Ricardo Darín, el personaje principal, lo toma de una película vieja que tenían la costumbre de ver con su esposa, que es donde, no, yo no sé, parece como si fuese el Superagente 86, digamos, ese estilo, que tratan de robar un diamante, pero tiene 1000 alarmas, y entonces hacen sonar la alarma una, otra y otra y otra y otra vez, hasta que terminan llamando al presidente de Francia, porque esto ocurre en París, y el tipo, el presidente, pide que apaguen la alarma y se dejen de joder, y ahí pueden chorear. Y es un poco esto, claro, digamos, bueno, ¿no? Este, o sea, son dispositivos que están en la comedia, quiero decir ya, ¿no?
5: Esto es un estúpido que se cree, y aparte, bueno, como no sabemos, como es el punto de vista de él, no sabemos, y nos queda la duda si en realidad pasó así, o es como él nos quiere contar, porque él quiere ser tomado como un genio, y es tan narcisista que va explicando su obra por, uh-huh, entre asesinato y asesinato va explicando su obra, para no ser malinterpretado, que es lo mismo que hace Lars von Trier, porque esta peli es una obra, pero a su vez es un manifiesto de su propia obra total, uh-huh, ¿no? Hace un recorrido de toda su cinematografía. Tiene miles de chistes muy negros, de chicos, o sea, le corta la pata a un patito bebé, pero después vos lo ves como nada, ese patito nada en círculo. Son chistes monstruosos, pero bueno, tienen su gracia.
6: ¿Pero que te gustaron?
5: Sí, sí, pero bueno, me da miedo confesarlo, que me da risa. En un momento dice, caza a tiros a una familia entera, dos nenes, una monstruosidad tiene. Y Virgilio lo trata insensible, dice, te metiste con lo más preciado, con los niños. Y dice, yo soy muy sensible, soy incapaz de dormir en una cama que tenga una arruga, dice. ¿Entendés? Dice, he matado, incidente 3 ese de lo que te decía de la familia, en el incidente 4 he matado a 60 personas, dice, y también he sido mala gente con esta señorita, le dice un policía en otro momento, que lo cual, sí, rompe todo el tiempo el verosímil, porque si están buscando al señor sofisticación y hay alguien que confiesa y no le dan bola porque están en pedo, ¿viste? Entonces, muchas cosas, hay cosas que son inverosímiles en una buena película de terror, pero que en una comedia pasaría. Lo que pasa es que está tan sumido en la monstruosidad que no está tan, la comedia no se presenta tan ahí en primer plano. Quinto incidente, podríamos, pero vamos a cerrar porque no nos queda mucho tiempo. En el epílogo, que es la catábasis, él baja, ahí vos te das cuenta que los diálogos que tenía son con Virgilio, uh-huh, y que ese Virgilio es el Virgilio para el que leyó la Divina Comedia, es el Virgilio de la Divina Comedia, y él está descendiendo a los infiernos, lo lleva hasta el último círculo del infierno, el noveno, pero para mostrárselo nomás, porque dice, a vos te toca unos círculos más arriba, yo supongo que es el séptimo círculo, que es el círculo de los violentos. Uh-huh. Pero dice, hay un puente roto, que dice, esta es la salida del infierno, pero el puente está roto, y dice Jack, ah, bueno, pero yo podría dar la vuelta, hay muchos chistes más, quiero decir, elegí algunos. Puedo dar la vuelta prendido haciendo una especie de escalada, de, ¿no? De escalada de muro, ¿no? Porque el muro tiene protuberancia. Y dice, sí, podés probar, pero nadie lo ha logrado. Y digamos que esto que yo te decía, que los gags que nos ayudan a empatizar con el asesino narcisista y con von Trier también, nos reímos de su torpeza al principio y de su inocencia y arrogancia al final. Porque el tipo piensa que va a poder en lo que los otros fracasaron, y va a caminar, obviamente se cae, y cuando se cae empieza a sonar Hit the Road, Jack, uh-huh, que Jack es el que es picate a Jack y no vuelvas nunca más, lo cual le da un tono muy gracioso y cierra, digamos, con un remate, pues lo que es eso claramente es una estructura de remate, y esa es, y ahí vemos, ¿no?, que lo que dice, que ni Jack ni Lars tienen redención, sería el recorrido, pero después de habernos aterrorizado y divertirnos de manera pareja. Yo quiero decir en mi defensa que mientras buscaba algún apoyo de mi lectura, me encontré con una nota que le hicieron a Gaspar Noé, una de las personas más locas del cine, y a él le pareció lo mismo que a mí, dice, me reí todo el tiempo, me pensé que era tan gracioso, no podía parar de carcajearme. Así que bueno, si bien no es el tipo más normal del mundo, Gaspar Noé coincide conmigo de que la casa que construyó Jack, que a todo esto es una casa hecha con cadáveres, uh-huh. con los 70 cadáveres que había. Es una comedia negra, posiblemente la más negra de todas.
4: Gracias, querido Beli, por esta nueva entrega de Cortina de Humor. Hora 19 en punto. Hasta aquí hemos llegado con esta entrega de Orbis Tertius de martes 18 de agosto de 2026. En la continuidad de la grilla de programación de FM Universidad, vuelve a tomar el micrófono Santiago Ergi-Alcaín y se viene una nueva entrega de Ingeniería en el Aire. Nosotros nos reencontraremos el día jueves, no mañana, que estarán cerradas las puertas de esta casa de estudios de la Regional Paraná de la Universidad Tecnológica Nacional y de todas las universidades tecnológicas por el Día del Trabajador de la Universidad Tecnológica. Nos reencontraremos el día jueves. Será hasta entonces. Gracias por acompañarnos.

Muy buenas noches, arrancamos una nueva edición de Ingeniería en el Aire por FM Universidad 105.7, la radio de la UTN Paraná. En esta jornada de martes, después de un fin de semana largo, se reactiva la grilla de la radio de la UTN Paraná en una jornada bastante fea, con muchas precipitaciones. Todavía se esperaba algo de llovizna o de garúa para la tarde-noche paranaense, y así nosotros también le damos el último tirón, le ponemos la última energía del día con la operación técnica del señor Iván Espiro, que ya está en la recta final de esta jornada de martes. Esta semana más corta, Iván querido, así que merecido descanso como para agarrar energías, para ganar fuerzas y meterle todas las pilas a lo que resta de este año, que se viene fuerte la segunda mitad del 2026. Mi nombre es Santiago Rialcain, los voy a estar acompañando hasta las 20 horas hoy, con mucha información, especialmente de difusión de actividades que se vienen aquí en el mundo de la ingeniería de Entre Ríos. En minutos nada más vamos a estar hablando con el bioingeniero Javier El Gadván del Colegio de Ingenieros Especialistas, porque el mes de septiembre traerá distintas actividades, especialmente capacitaciones del Colegio de Especialistas, y vamos a estar repasando un poco de qué se van a tratar. Y por otro lado, vamos a estar hablando también con la ingeniera Agustina Noro. Ella es la secretaria de gestión del Colegio de Profesionales de la Ingeniería Civil, porque esta semana, la semana que viene, el día 26 de agosto, que es miércoles de la semana que viene, se van a estar llevando a cabo las jornadas de la ingeniería, entre distintos organismos públicos, universidades, profesionales, empresas privadas también, que van a estar allí compartiendo distintas experiencias, distintas propuestas, iniciativas también en el mundo de la ingeniería. Esto va a ser el 26 de agosto a las 15:30 en el Salón de los

0: colegios, son cinco paneles, cinco disertaciones que se van a estar llevando a cabo, que van desde cuestiones de vialidad hasta algunos casos de estudio internacionales de parte del ingeniero, por ejemplo, Hernán Fuchs, que es una referencia absoluta y que va a contar un poco de experiencias en distintos lugares del mundo que son muy interesantes. Así que eso es un poco lo que se viene. Vamos a estar charlando también de algunas cuestiones de carácter nacional que respectan también a la Universidad Tecnológica y nuevas propuestas académicas. Y también algunas noticias en materia aeroespacial, que ha sido, creo, una de las temáticas de este año en Ingeniería en el Aire. Así que se quedan enganchados ustedes en la 105.7. A la vuelta ya nos metemos de lleno con entrevistas.
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0: Seguimos con Ingeniería en el Aire, 15 minutos pasan de las 19 y hay noticias mientras esperamos por nuestro entrevistado que ya vamos a contactar. Hay noticias de carácter internacional en materia aeroespacial porque la famosa Estación Espacial Internacional, uno de los proyectos más ambiciosos y más interesantes también en materia de cooperación internacional científica, es una estación que tiene a todas las agencias de los países, las agencias espaciales de los países más importantes del mundo, incluidos países con históricas rivalidades como Estados Unidos y Rusia, por ejemplo, conviven todos allí, ha tenido una noticia, ha sido nuevamente el epicentro de las noticias internacionales espaciales porque Sophie Adenot se convierte en la primera astronauta francesa en salir al espacio desde la Estación Espacial Internacional. Está desde hace unas semanas en misión en la estación y se convirtió en el día de hoy en la primera en salir al espacio, que es una experiencia obviamente absolutamente excepcional que tuvo junto al estadounidense Anil Menon, que fue el primero en salir al vacío espacial. Se realizó en horas del mediodía de Europa, por lo tanto la mañana de nuestra región, y estuvo aproximadamente 6 horas y media realizando un trabajo puntual, mecánico, de sustitución de una antena, con lo cual tuvo, además de la posibilidad de salir y poder disfrutar de esta experiencia impresionante, tuvo también una misión puntual. Es un equipo que tiene que ver con las comunicaciones de alta velocidad, transmisión de datos al centro de control, y además se convierte, como decíamos, en la primera mujer francesa en poder salir al espacio. Otra de las cuestiones, ¿no?, que por ahí abordamos en este sentido, la posibilidad de que distintas mujeres un poco se conviertan en referencia, ¿no? 44 años tiene esta astronauta, es la segunda mujer europea en realizar una salida después de que la italiana Samantha Cristoforetti lo hiciera en el año 2022, así que una muy buena noticia en la previa de lo que también son posibles misiones hacia el espacio en carácter lunar, ¿no? Que se han anticipado, se han intentado vender y todavía están en distintas gestiones. Bueno, vamos a pasar a comunicarnos con nuestro primer entrevistado de esta jornada. Estamos ya en contacto con el bioingeniero Javier Elgadván, que es integrante del Colegio de Ingenieros Especialistas y además es presidente de la Comisión de Profesionales de Bioingeniería de dicho colegio. Javier, muy buenas noches. Aquí Santiago te saluda desde FM Universidad. ¿Cómo estás?
1: Hola Santiago, buenas noches para vos y para toda tu audiencia. ¿Todo bien?
0: Bueno, me alegro, Javier. Sí, te escuchamos bien. Queríamos charlar un poco de algunas actividades que se vienen, ¿no?, en el colegio en materia de capacitación que pueden llegar a servir incluso también como difusión, ¿no?, del trabajo profesional. Contanos un poco qué es lo que tienen preparado allí para el mes de septiembre, entiendo, ¿no?
1: Sí, la idea es en el mes de septiembre. En el mes de octubre, la Comisión de Bioingenieros, que se creó en el 2001, cumple 25 años, la comisión más antigua que está dentro del colegio, y en ese momento nació como una forma de nuclearnos los bioingenieros para empezar a difundir, ¿viste?, cuál era nuestra función, nuestro alcance, nuestra labor profesional, principalmente porque muy pocos sabían para qué servía un bioingeniero, ¿no? Hoy ya con muchos colegas trabajando en diferentes partes del país y diferentes partes del mundo, ya la gente entiende mejor el labor de un bioingeniero. Y en este caso, con motivo de estos festejos de los 25 años, armamos unas capacitaciones en regulación de productos médicos.
0: Entiendo que la carrera, además de la comisión dentro del colegio es la primera, en general la carrera de bioingeniería también ha sido pionera aquí en la región, ¿no? Hay un poco de primeros pasos también en ese sentido, ¿no?
1: Sí, sí, y como todo primer paso, los primeros conejitos de India, la carrera de bioingeniería en Oro Verde fue la primera en Latinoamérica, después de México la que siguió, digamos, y bueno, Favaloro fue el padrino, ¿no?, propulsor de la creación de la carrera, y bueno, y ahora hay carreras de bioingeniería en muchas provincias, hay en Buenos Aires, hay en Rosario, tiene Favaloro, tiene el Hospital Italiano, tiene Córdoba, tiene Mendoza, tiene Tucumán, tiene San Juan, tiene Mar del Plata, bueno, y ahora también está la carrera en Uruguay, que incluso egresados de la carrera nuestra son directivos ahí, también está en Perú, o sea, otros países también están dando paso en esta profesión.
0: Uh-huh. Entiendo que esta capacitación está orientada a bioingenieros, pero ¿existe la posibilidad de que haya profesionales de carreras también, en este caso de salud, que participen o cuál es la idea?
1: No, mirá, sí, hace unos meses vos me entrevistaste porque yo iba a dar capacitaciones en Córdoba. Ajá. De la temática, que es un poco los requisitos regulatorios y técnicos que se necesita para comercializar productos médicos en el país. O sea, está dirigido a todo tipo de profesionales, porque vos fijate que hablando de lugares de acá de Paraná, tenés la firma MediPlus, o tenés Cirugía Paraná, o tenés... Otros lugares que como la empresa La Fedar, que también fabrica productos médicos. O sea, tenés varios lugares en la zona, como en Concordia, en Gualeguay, en Oro Verde. O sea, empresas que vendan productos médicos. Entonces, la idea es explicarle un poco cómo es la regulación a nivel nacional, principalmente para quien tenga una pyme y quiere comercializar su producto en el país, sepa lo que pide el ADMAT para poder habilitarlo, ¿no? Ya sean los requisitos legales y técnicos. Y también aprovechar que la provincia de Entre Ríos aprobó una ley de productos médicos a fines del 2023, la ley 11.126, la cual todavía no está reglamentada, pero está vigente y se está aplicando para habilitar algunas empresas. También para capacitar en la temática de los sistemas de calidad, ya que la misma ley establece que los sistemas de calidad que tienen que tener las empresas de Entre Ríos para habilitarse tienen que adecuarse a lo que exige la nación. Uh-huh. Así que esta capacitación, que está principalmente dirigida a los colegas del colegio, pero también está abierta para cualquier otro tipo de profesional. Incluso ya se han... preinscripto, están interesados gente de otras provincias, ya que hay mucha demanda pero poca oferta. Entonces van a aprovechar esta capacitación que da el CIER, que va a ser en forma virtual, para también sumarse.
0: Bueno, eso también colabora, Javier, con la difusión de la posibilidad de que el colegio sea una institución reconocida, ¿no? No solamente en esta función principal como organismo de contralor, que es la función principal, ¿no?, o primaria por lo menos del colegio, sino también como una institución que colabora con la formación no solo de profesionales que integrarían el colegio, sino también del sector empresarial o emprendedor para que puedan llegar a en este caso, como decías, bueno, estar al tanto, ¿no?, de esta reglamentación.
1: Sí, seguro. Vos sabés que el colegio, tal vez acá no se conoce mucho, pero a nivel nacional está muy bien referenciado. Es el lugar que más capacitaciones ha dado de ADMAT, creo que incluso superando a Ciudad Autónoma de Buenos Aires, principalmente porque los mismos colegas que trabajan en ADMAT o en otros lugares han venido a capacitar en toda esta temática de salud, donde principalmente cuando hablamos de salud es cuidar la salud de los argentinos, de los de toda la gente que tenemos acá en nuestra provincia. Así que siempre se dan diferentes temáticas y siempre se busca lo actual, lo nuevo, lo que va surgiendo en el día a día, ¿no?
0: Uh-huh. ¿Tienen fecha ya definida, Javier, para esta capacitación virtual que mencionás?
1: Todavía no, calculo que mediados de septiembre, porque esto está muy fresco, recién se aprobó por el directorio del colegio de poder dictarla, así que calculo que será de acá a 3 semanas, un mes, como para hacer un poco de difusión y organizar bien la logística, que uh-huh. sería en 2 semanas seguidas, 2 clases virtuales, un horario que pueda acceder la gente, calculo que de 17 a 19 o 18 a 20, principalmente para que la gente que trabaja pueda sumarse a esta capacitación.
0: Buenísimo, Javier. Entonces estaremos atentos para difundir esta actividad. Por supuesto, asumo que quienes estén interesados ya pueden comunicarse directamente con el colegio para poder consultar el tema. Pero bueno, siempre es importante, no solamente para los profesionales, sino para todos que están en el sector, en este caso de salud, que estén al día con la legislación. Y justamente para estar al día también tienen que estar al tanto y conocer y tener las herramientas para poder respetarla, ¿no? Así que lo vamos a estar siguiendo a esto, Javier, y seguramente te vamos a estar consultando una vez que esté la fecha para ver convocatoria y demás. Así que te agradecemos muchísimo por el tiempo y la predisposición de siempre para poder charlar de estos temas.
1: Bueno, yo agradezco en nombre del colegio a ustedes, que siempre nos dan una mano, colaboran en la difusión. La verdad que esto es muy importante y, tal como dijiste, la idea de esta actividad es brindar herramientas a cualquiera que esté involucrado en la materia para que pueda hacer bien las cosas. Estamos hablando de salud, estamos hablando de cuidar a los entrerrianos. Así que le agradezco el tiempo que nos destinan.
0: Javier, un abrazo grande, saludos.
1: Abrazo grande para ustedes.
0: Era el bioingeniero Javier Elgadván, es presidente de la Comisión de Profesionales en Bioingeniería del Colegio de Ingenieros Especialistas, en el marco de esta organización, todavía la gestación de esta capacitación orientada no solamente a bioingenieros, sino también a emprendedores, empresarios del área, tal vez profesionales afines que trabajan en el sector de productos médicos en el marco de nuevas legislaciones y la posibilidad de estar al tanto de esta temática. Vamos a hacer una pausa, hacemos tanda y a la vuelta seguimos aquí con más testimonios en Ingeniería en el Aire.
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1: En la continuidad de Ingeniería en el Aire vamos a proceder a difundir otras actividades también. Hoy ha sido un día de mucha agenda de los colegios porque el próximo jueves 26 de agosto se viene la Jornada de la Ingeniería, una actividad que va a reunir diversas instituciones y profesionales del ámbito público y privado para compartir distintas experiencias que van a ser sumamente interesantes. Para hablar de esto, conocer un poco más de la grilla y difundir más la actividad, estamos en comunicación con la ingeniera Agostina Noro, que es secretaria institucional del Colegio de Profesionales de la Ingeniería Civil de Entre Ríos. Agostina, buenas noches, ¿cómo estás? Santiago te saluda.
2: Hola Santiago, buenas noches, ¿cómo están todos?
1: Muy bien, Agostina, muchas gracias por el tiempo. No queríamos dejar pasar la oportunidad de hablar un poco de estas jornadas que se viene la semana que viene y que va a ser un evento que me parece sumamente interesante por la variedad de los disertantes, ¿no? De distintas reparticiones del ámbito público, profesionales que están en el sector privado, un montón de temáticas distintas dentro del mundo de la ingeniería. Me parece que hay un buen equipo, ¿no?, para llevar adelante la jornada. Contanos un poco de lo que se viene.
2: Sí, la verdad que, bueno, primero y principal, gracias por el espacio para la difusión, porque la verdad que es muy necesario. Nosotros en este caso tenemos esta invitación que es muy especial para nuestros colegas y nuestros matriculados del colegio. Lo que nosotros queremos hacer llegar a nuestros colegas es esto, que ahí existe un montón de brazos de nuestra profesión, que por ahí uno siempre está trabajando en su actividad y no logra entender que la ingeniería civil es tan amplia. Así que bueno, este miércoles tenemos la jornada de la ingeniería, miércoles 26 de agosto. En la jornada vamos a tener un poco de tecnología y estratégica. Nos trae el ingeniero Díaz herramientas computacionales aplicadas a optimización tecnológica. Después vamos a tener algo de concreta desde las oficinas de Yasser y el proyecto Mirador Tech. También esto, la ingeniería civil, siempre en equipo con los arquitectos. También vamos a tener un arquitecto hablando con nosotros en nuestra jornada. Después vamos a tener la consultora Domet en un rol de consultoría de ingeniería, así que van a desarrollar un tema. Y algo que está muy bueno y justo nos dio por los horarios en el cierre de la jornada, que es una experiencia internacional, el trabajo de un colega del ingeniero Cux, que tiene una mirada de ingeniería humanitaria. Así que va a estar bien variado, va a estar muy lindo para desconectar. Por ahí es un miércoles, entonces bueno, para hacer el sándwich de la semana. Así que bueno, nada, los esperamos a todos en el salón del colegio.
1: Entiendo que la idea, como bien decís, es hacer una suerte de variedad de todas las experiencias. ¿Cómo llegan a estas propuestas? ¿Tuvieron la posibilidad de que les hagan llegar la intención de participar los distintos profesionales? ¿O cómo fueron preparando un poco la grilla para el evento?
2: En realidad nosotros siempre desde el colegio estamos incentivando a nuestros matriculados a venir a más que nada conectar, compartir con colegas, conocer sus propias experiencias, que puedan mostrar los proyectos. O sea, siempre hemos tenido esa iniciativa desde el colegio, así que una vez más fue en realidad... todo comenzó, digamos, para que se haga en junio, que era el mes de la ingeniería, pero bueno, había tantas actividades que por ahí no logramos llegar a una fecha, concordar todo en una fecha, Así que bueno, fue por eso que este 26 de agosto es que bueno, vamos a tener nuestra jornada de la ingeniería, por ahí media desfasada con el mes de la ingeniería, pero bueno, siempre nosotros del colegio estamos invitando a los colegas. Hay muchos colegas que por ahí quieren participar, pero los horarios de uno de trabajo no lo permiten. Así que bueno, esta fue la grilla. Además, también no queríamos llenar de tanta información porque todo lo que van a ir a hablar, todos nuestros colegas que van a poder exponer este miércoles 26, queremos escucharlo, estar tranquilo, que ellos puedan desarrollar su exposición y que sea muy fructífera para todos.
1: Claro, no estar corriendo con los tiempos, no tener que estar frenándolo. Exacto. para que terminen la exposición.
2: Claro, por eso, entonces, que vayan cómodos, que vayamos todos a poder escuchar, también consultar, porque siempre hay un ida y vuelta en todo esto, que es muy beneficioso para todos. Así que bueno, eso es un poco la idea. También algo que está bueno que implementamos en esta jornada es que la inscripción no es para los horarios completos, o sí, digamos, se puede hacer el horario completo, que es de 16 a 19, pero también por ahí, por esto, por los horarios de trabajo, también se puede inscribir a una de las exposiciones, a dos de las exposiciones, ir como no hacer completa la jornada, sino que ir por ahí a una exposición que más le interesa o que el mismo horario de trabajo lo permita.
1: Claro. Bueno, será una actividad sumamente interesante. He tenido la posibilidad de escuchar alguna de las aventuras del ingeniero Fuchs en algún momento. Si no me equivoco, su etapa en Camboya, y es realmente impresionante. Hay muchos profesionales en la provincia que tienen un montón de anécdotas y de experiencias realmente muy, muy nutritivas para contar. Y además, bueno, esa perspectiva, ¿no? De poder hacer llegar esa información, todas esas experiencias adquiridas en otros lugares. Así que me parece que va a ser muy rica esta jornada de todo, ¿no? Desde, como decías, ingeniería humanitaria, tecnología, vialidad, un montón de temas que son interesantes. Así que ojalá que haya un buen público. Quería preguntarte, Agostina, ¿cómo es el trámite de inscripción? ¿Cómo pueden hacer los profesionales que estén interesados? ¿A dónde pueden consultar por la inscripción?
2: Bueno, nosotros hemos hecho la difusión por mail, que es por ahí lo que más leen nuestros colegas, nuestros matriculados.
1: El clásico boletín para los colegas.
2: Exactamente, ahí está el link, digamos, que es para entrar a la inscripción. Es muy rápida la inscripción, digamos, es una inscripción de Google.
1: Claro.
2: Pero si no, llamando a las oficinas, uh-huh, acercándose, mandándonos un WhatsApp, que es por ahí lo que más vemos diariamente, digamos, en la oficina, o contestando el mail de Gmail.
1: Bien.
2: Ahí mismo le vamos a dar los pasos para poder inscribirse. La inscripción más que nada tiene que ver con nosotros saber qué cantidad vamos a recibir, porque vamos a tener también en el medio un pequeño
1: break
2: dulce, digamos, para el mate, para cortar.
1: Claro.
2: Y al finalizar vamos a hacer un pequeño lunch.
1: Claro.
2: Con cositas calientes al final, así que
1: es una cuestión logística
2: más que nada la inscripción, pero en realidad por ahí si no llegan a inscribirse se acercan y van a estar bien recibidos también.
1: Buenísimo, entonces hacemos la invitación para todos que estén interesados para esta jornada de la ingeniería. Yo había dicho primero jueves, es miércoles 26 de agosto, para todos los interesados, en un horario que, bueno, ojalá sea accesible entre la siesta y la tarde, podríamos decir, si se quiere. Así que me parece que también puede llegar a llevar mucha gente. Agostina, te agradezco mucho por el tiempo. Lo vamos a recordar a esto el próximo martes también en nuestro programa, así que ojalá que haya un buen marco de público para esta jornada.
2: Buenísimo, muchas gracias, Santi, por el espacio siempre, Ojalá tengamos buena suerte.
1: Ahí estaba entonces la ingeniera Agostina Noro, secretaria institucional del Colegio de Profesionales de la Ingeniería Civil de Entre Ríos, en el marco de esta jornada de la ingeniería con 5 disertaciones que van a ser sumamente interesantes, muy variadas y con contenido realmente buenísimo para profesionales, tanto ingenieros civiles como interesados, ¿no?, del mundo de la ingeniería. Para alguna otra consulta, el email del colegio es colegiocivilesentrerrios, todo junto, @gmail.com. Allí, como decía Agostina, está toda la información. Hacemos una última pausa en Ingeniería en el Aire y ya venimos con el cierre.
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1: Momentos finales de esta edición de Ingeniería en el Aire. Antes de irnos, les quiero comentar una noticia de finales de la semana pasada respecto de el lanzamiento de la carrera de Ingeniería Nuclear en la Facultad Regional de Córdoba, una temática que viene en auge, viene creciendo. Hay una suerte de vuelta a la confianza, si se quiere, en la ingeniería nuclear. No sé si es un síntoma de época. Han pasado muchos años ya de los últimos accidentes que se presentaron en este sentido. Me parece que hay una suerte de vuelta a la idea de utilizar la ingeniería nuclear y la energía nuclear como una pata importante de la producción, ¿no? Pero el jueves de la semana pasada, en la Facultad Regional de Córdoba, se hizo el lanzamiento la presentación del ecosistema de formación nuclear, que tiene el objetivo de formar profesionales altamente capacitados para poder llevar adelante y responder las necesidades de este sector, que empieza a ser cada vez más estratégico para el desarrollo científico-tecnológico del país, aún en este marco en el que nos encontramos, ¿no? Con todos los bemoles que podemos contemplar. Pero esta nueva oferta académica es llevada adelante por la Universidad Tecnológica Nacional y contempla la carrera de Ingeniería Nuclear, una licenciatura en gestión de instalaciones nucleares y una tecnicatura universitaria en radioquímica. Por eso se habla de un ecosistema, porque es la posibilidad de llevar adelante distintas carreras, de distintos grados también, para poder ocupar varios sectores del ecosistema nuclear, que está con una fuerte demanda del programa nuclear argentino, con diferentes trayectos que van desde el nivel técnico operativo hasta la gestión administrativa y estratégica y el diseño de ingeniería de alta complejidad que lleva adelante. La intención de llevarlo adelante en Córdoba tiene que ver con una ya fuerte infraestructura nuclear que tiene la provincia, con la central nuclear Embalse, que es operada, entre otras, por la empresa Nucleoeléctrica Argentina, la Comisión Nacional de Energía Atómica, una serie de empresas público-privadas que componen este entramado científico, tecnológico, industrial de la provincia de Córdoba, y por ende la Facultad Regional de Córdoba tiene una lógica para llevar adelante estas carreras. Como les decía, la ingeniería nuclear, que es compuesto por tres carreras articuladas, la tecnicatura universitaria en radioquímica, que son 3 años de duración, es un título intermedio de ingeniería nuclear también, y la licenciatura en gestión de instalaciones nucleares, que es una carrera de grado de 4 años pensada a la gestión de recursos humanos, seguridad, aspectos económicos, organizacionales, administrativos, por ahí un rol distinto que no es tal vez de carácter tan técnico, pero que prepara específicamente para este tipo de instituciones. Y por supuesto la clásica ingeniería nuclear, que es una carrera de 5 años de duración y que forma a aquellos profesionales que después serán los encargados de diseñar, desarrollar todas las centrales nucleares, los tipos de instalaciones que utilizan fuentes radiactivas, un montón de cuestiones que son muy importantes para esta industria, este sector, que en Argentina es quizás el más importante de Latinoamérica, el más completo de Latinoamérica, es uno de los pocos en el mundo que tiene todo el ciclo completo de del combustible nuclear, desde la producción de dióxido de uranio y agua pesada hasta la producción de combustible nuclear, radioisótopos, generación de energía, gestión de residuos radiactivos, todo el círculo de la energía nuclear está en nuestro país. Por ende, hay un potencial altísimo para llevar adelante estas carreras, que en este caso se iniciarán en la provincia de Córdoba. Así que con esto cerramos la edición de Ingeniería en el Aire. Iván Espiro en los controles técnicos, de este otro lado del vidrio quien les habla, Santiago Rialcain. Nos encontraremos la próxima semana a partir de las 19 el día martes para hacer una vez más Ingeniería en el Aire.
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2: Un proyecto de extensión, una obra de teatro, una muestra de cine y educación, una investigación. Todo eso y mucho más está hecho en la universidad. ¡Hola! Bienvenidos, bienvenidas. En el programa de hoy vamos a compartir información sobre un proyecto de investigación que aborda la problemática de las pérdidas y desperdicios de alimento y también otro que está vinculado al envejecimiento poblacional. Además, tenemos detalles sobre la segunda muestra audiovisual de cine y educación y también hay propuestas teatrales con entrada libre y gratuita para niños, niñas y adolescentes. El programa de hoy incluye entrevista con la vicerrectora de la Universidad Nacional de San Juan, Andrea Leseta. En la operación técnica, Gustavo González. En la edición, Diego Lacruz. En la producción y locución, María Laura Morales. Esto es EU. Se viene la segunda muestra audiovisual de cine y educación en la Universidad Nacional de Luján.
3: Mi nombre es Juan Mascaró, soy docente, documentalista y formo parte del equipo de la muestra de cine y educación organizada por el Departamento de Educación de la ULU. Es el segundo año consecutivo que la estamos haciendo con un esfuerzo de poner este año 2026 casi 40 materiales entre cortos y largometrajes, todos vinculados de una forma u otra a los 50 años del golpe. Algunos son materiales históricos, otros trabajan el archivo y la cuestión de la memoria, y muchos otros también trazan puentes con el presente a partir de los temas que ha dejado abiertos la experiencia de la dictadura del 76. La cuestión de la represión, la cuestión de la desigualdad, el plan económico que vino a traer la dictadura. En fin, hay infinidad de cuestiones que se vuelcan a actividades, a debates, retomando la vieja propuesta del cineforo, es decir, que la película sea solo el punto de partida de un debate, de un intercambio posterior, guiado por una coordinación, en este caso de la muestra y de algunos espacios con los cuales se ha articulado también, para poder sacar algunas conclusiones a partir de las cuestiones que la película o las películas y los cortos proponen, ¿no? Esas cuestiones son muy diversas, desde los materiales que aparecían extraviados o desaparecidos por la dictadura, como es el caso de para hacer una película solo hace falta un arma.
4: Se abre una puerta y le dice: Vanessa, sacame de acá que me están matando a palo. Yo veo una bota que cierra, entonces quiere decir que no estaba solo.
5: Yo estuve 8 meses con mi mamá y con mi papá. Tuve la chance de compartir un montón de cosas con ellos que no están en mi memoria, pero que creo que tienen que estar en algún lado, ¿no?
6: Vos venís de la dictadura, con todo el quilombo que hubo, todo, que vos te vas informando, porque no estuviste ahí de primera plana, como todo.
7: El conurbano mal visto. El último cordón.
8: El argumento de mi papá

0: Pues ese documental está perdido desde el 76.
1: Yo tengo un hermano desaparecido. A veces los compañeros me dicen que ya no tengo que decir más eso porque soy madre de Plaza de Mayo.
2: Nadie detiene al día.
3: Nadie detiene al sol.
2: Nadie detiene al gallo cantor.
4: Sabía que era policía y sabía que no podía decirlo. No me preguntes cómo, no sé si era algo que alguna vez nos dijeron y quedó internalizado.
5: Circulen, dijo el policía.
6: Y no supo que estaban impulsando una danza sin fin.
7: La Argentina necesita el orden que la Policía Federal Argentina le brinda.
8: Estamos pariendo un colegio nuevo, estamos pariendo roles nuevos.
9: Nunca se me cruzó por mente, digo, voy a volver a la escuela.
10: Por mucho tiempo, abracé la idea de Marx de que la religión es el opio del pueblo.
11: Todos nós cristãos somos discípulos de um prisioneiro político.
12: Eu. Proyectar memoria, desafiar lo educativo a 50 años del golpe, una propuesta del espacio audiovisual del Departamento de Educación de la Universidad Nacional de Luján para pensar el cine, la memoria y la educación.
13: Decía que los temas que traen los materiales, estos alrededor de 40 producciones audiovisuales entre cortos y largometrajes que se van a poder ver del 2 al 5 de septiembre en Luján, en San Fernando, en Moreno, en San Miguel y también en la plataforma Bafilma, la plataforma audiovisual bonaerense, trazan contenidos muy diversos. El eje de la muestra, que tiene como título Proyectar memoria, desafiar lo educativo a 50 años del golpe, es una síntesis de muchas de las cuestiones que las películas intentan provocar, intentan disparar, y que nosotros retomamos para los debates posteriores. Partiendo de, para hacer una película solo hace falta un arma, el documental, el largometraje de Santiago Seín, que se está viendo de Córdoba para todo el país en estos días, en infinidad de proyecciones, y que trata el tema de los materiales y los estudiantes desaparecidos en la Escuela de Cine de la Universidad de Córdoba durante la dictadura. Pasando por LS83, de Hernán Skábar, que es un documental también que trabaja la cuestión de la memoria a partir de los archivos, unos archivos rescatados del Canal 9 de Televisión, noticieros de época, y de los recuerdos de Martín Coban, que va a estar también presente cerrando la muestra el sábado 5 de septiembre, a partir de las 18 horas, en el Centro Cultural Ana de Matos, que es en Luján. Bueno, pasando también por Traslados, la película de Nicolás Gil La Vedra, que se vio muchísimo este año y el anterior con motivo de algunas proyecciones y que va a ser compartida por el público, en este caso los futuros maestros y maestras en el Instituto Rojas. Traslados es una película sobre los vuelos de la muerte. Todo documento de civilización, de Tatiana Matsú González, que es una película hecha a partir de la desaparición en democracia de Luciano Arruga. Van a estar ese día también los familiares de Luciano, intercambiando con los futuros maestros y maestras del Instituto Rojas, del profesorado Rojas. Y por supuesto que hay después una cantidad de cortos que tienen que ver con la convocatoria que hizo la muestra. Este año llegaron cerca de 200 materiales de todo el mundo y que trabajan la cuestión de la dictadura argentina, en el caso de los materiales argentinos y latinoamericanos, pero también en otros materiales, por ejemplo de España o de Francia, trabajan los exilios, la cuestión de los derechos humanos, las dictaduras, en fin, infinidad de ejes, de temas que tienen vínculo transversal con la cuestión de los 50 años del golpe aquí en la Argentina. También vamos a estar trabajando el tema del deporte, el fútbol, el Mundial 78, a partir de una actividad realizada en el Centro Regional San Fernando. Ahí se va a pasar Mundial 78, La Historia Paralela, que es una producción realizada por la televisión hace varios años ya, pero muy valiosa en torno a los archivos y a la investigación vinculada a cómo la dictadura de Videla organizó el Mundial 78 como una estrategia también de disuasión y de perpetuación en el poder, ¿no?, por parte de la dictadura. Ahí también se van a mostrar materiales realizados por los propios estudiantes y docentes de la carrera de Educación Física en San Fernando. Y por supuesto también un estreno importante que hay en la muestra es el Evangelio de la Revolución. Esta es una película realizada por un documentalista francés, estrenada en la Argentina hace muy poco, pero poco vista, poco proyectada. El realizador, el director, se llama François Xavier Duret y va a estar siendo exhibida con un debate posterior sobre cristianismo, revolución y dictaduras en América Latina ese mismo día, el día

0: cierre de la muestra sábado 5 de septiembre en un espacio comunitario en un barrio llamado El Milenio, en Cuartel Quinto, Moreno. Por supuesto que además va a haber infinidad de películas y cortos en la plataforma bonaerense Bafilma, como decía antes. Y bueno, toda la información de la muestra la van a encontrar en el Instagram del Departamento de Educación, Educación UNLU, y también en el Instagram de la muestra, Cine y Educación UNLU.
1: Mi nombre es Paula Sprechelburg y soy secretaria de Investigación, Posgrado y Extensión del Departamento de Educación de la Universidad Nacional de Luján. Esta segunda edición de la muestra de cine que está organizando el departamento incluye una selección y proyección de cortos relacionados con la temática de la muestra, que es a 50 años del golpe militar. La convocatoria fue muy exitosa, se recibieron más de 200 cortos, tanto de Argentina como de otros países. El equipo de organización realizó una selección entre los cuales fueron elegidos unos 10 cortos que van a participar de un concurso y uno de ellos será premiado. El jurado está integrado por una integrante de LECUNI vinculada con los derechos humanos, que es Verónica Parodi, un cineasta y guionista, Benjamin Neistat, y una especialista investigadora en temas de memoria y docente del Departamento de Educación, que es Ana Paula Saab.
2: Se viene la segunda muestra audiovisual de cine y educación en la Universidad Nacional de Luján. Hay nuevas funciones gratuitas para escuelas de La Obra en la Cabeza hasta el 28 de octubre en el Multiespacio Cultural de la Universidad Nacional General Sarmiento.
3: Hola, mi nombre es Gastón Guerra, soy coordinador del área de artes escénicas de la Universidad Nacional de General Sarmiento y parte del elenco de teatro de la universidad, con el cual estrenamos un espectáculo que se llama La Obra en la Cabeza, una versión libre para teatro de títeres y objetos y actores de la obra clásica del teatro mundial, Ubu Rey. Esta obra está destinada a funciones para escuelas secundarias y profesorados de la región, de la Universidad Nacional de General Sarmiento, en el Teatro del Multiespacio Universidad, ubicado en Los Polvorines, Gutiérrez y Verdi. Se realiza los días miércoles, a la mañana y a la tarde, donde asisten de hace más de 10 años a este ciclo que se llama La Escuela va al Teatro. Hicimos distintos espectáculos, este es el último que hemos estrenado el año pasado, en 2025. Anteriormente hicimos 3 años una versión de Galileo Galilei y después hicimos una versión del Herrero del Diablo que se llamaba El Portazo durante 3 años más. Así que estamos transitando ya el noveno año de este ciclo hermoso donde han pasado más o menos 40.000, 50.000 chicos que vieron por primera vez teatro. Los invitamos para que se anoten con sus escuelas, sus profesorados, sus grupos comunitarios a que vengan a ver este espectáculo que está dirigido por Fernando Armani. Para reservas y consultas, escriban a difusion@campus.ungs.edu.ar y en el asunto poner teatro. Los esperamos. Muchas gracias.
2: Las funciones tendrán lugar en el Auditorio José Pablo Martín del Multiespacio Cultural de la Universidad, que está ubicado en Los Polvorines, en la provincia de Buenos Aires. Tierra del Fuego experimenta una marcada tendencia al envejecimiento poblacional. Durante muchos años, la provincia de Tierra del Fuego, Antártida e Islas del Atlántico Sur, se destacó por ser la provincia más joven de la Argentina. Sin embargo, en el último Censo Nacional de Población, Hogares y Viviendas, reveló que la población de 60 años y más se duplicó respecto del relevamiento anterior.
4: Hola, soy Julieta López, docente e investigadora de la Universidad Nacional de Tierra del Fuego. En esta oportunidad le queremos contar sobre una presentación que realizamos en el precongreso de gerontología que se realizó en la ciudad de Ushuaia y donde, bueno, caracterizamos la situación de las personas de 60 años y más en la provincia. Hay un dato, digamos, muy relevante que surge del último Censo Nacional de Población, que se realizó en el año 2022, que está vinculado con el crecimiento que ha tenido la población de este grupo de edad sobre todo en los últimos 20 años, ¿no? Y de forma un poco más acentuada entre 2010 y 2022. La población de 60 años y más en la provincia en el 2001 no llegaba al 5% de la población, hacia el año 2010 asciende al 6,4% y eran en torno a 8.100 personas, y en el último censo se registraron 20.300 personas de 60 años y más, lo que representa un 11% de la población de la provincia. Entonces estamos en un momento en el que el proceso de envejecimiento poblacional se está acentuando, y esto está vinculado no solo con el aumento de la población de 60 años y más, sino también con la reducción del grupo poblacional de 0 a 14 años, ¿no? Este último grupo se reduce como consecuencia del descenso de la fecundidad, que viene desde el año 90, se viene observando el descenso en la tasa global de fecundidad en la provincia, pero en ese momento el nivel de fecundidad era mucho más elevado que el promedio nacional. En este momento la tasa global de fecundidad de la provincia está por un poquito por debajo del promedio, en torno a un hijo por mujer en promedio. Entonces esto se va consolidando, digamos, en la dinámica demográfica, que se expresa en cómo va cambiando la forma, ¿no?, de la pirámide poblacional y cómo se va distribuyendo la población en los distintos grupos de edades. Entonces, bueno, era un buen momento para caracterizar a la población de 60 años y más, y les traemos un resumen de lo que vimos, ¿no?
2: Este trabajo académico fue presentado en el Precongreso Fin del Mundo 2026, Territorios, Derechos y Longevidad en Tiempos de Cambio, celebrado el 30 y 31 de julio en Ushuaia. En este espacio, la licenciada Julieta López, docente e investigadora del Instituto de la Educación y el Conocimiento de la Universidad, expuso los principales hallazgos. Su trayectoria académica se centra en el estudio de la demografía y la sociología urbana, con investigaciones sobre natalidad, envejecimiento poblacional y desigualdades socioespaciales en la provincia.
4: Dentro del grupo de 60 años y más, buena parte está representado por la población de 60 a 74 años, ¿no?, que asciende al casi 82% en 2001 y se mantiene en el 81,5%, un poquito menos, en 2022. Entonces, las personas mayores de 75, o sea, quienes tienen 75 y más, configuran en torno al 18% y 18,5% en uno y otro censo, no varió tanto. Pero bueno, esto nos da una pauta también de la estructura interna de ese gran grupo de edad, ¿no? Que, bueno, conforme se vaya acentuando este proceso de envejecimiento, bueno, los mayores de 75 probablemente tengan un rol, digamos, un peso un poquito más, un poco mayor. Entonces, bueno, un poco el porqué del aumento de las personas de 60 años y más tiene que ver, por un lado, con el descenso de la fecundidad, con el incremento, digamos, de la esperanza de vida, ¿no? Pero también con algunos cambios que empiezan a observarse en los patrones migratorios de la provincia. Porque hasta por lo menos el censo 2010, las personas en torno a los 50 años y un poco más tendían a emigrar, digamos, los saldos migratorios en esos grupos de edades solían ser negativos. Y en este último censo vimos que eso se comportó de forma distinta. Y bueno, esto, digamos, es motivo de seguir, digamos, de ahondar y de continuar con futuras indagaciones. Pero, digamos, parte del crecimiento de este grupo poblacional también tendría que ver con un aporte inmigratorio, ¿no? Que es muy interesante, digamos, seguir estudiando. Y por otro lado nos preguntábamos, ¿no?, en qué lugares de las ciudades residen los adultos mayores o las personas mayores de 60, en qué condiciones, con quiénes viven, en qué hogares. Una de las preguntas que podemos responder con los censos nacionales de población.

0: hecho en la universidad. Tuki.
1: Estamos en comunicación telefónica con la vicerrectora de la Universidad Nacional de San Juan, Andrea Lezeta. ¿Cómo estás, Andrea?
2: Hola, buen día. ¿Cómo estás? Muy bien. Bueno, aquí viendo por primera vez en esta comunicación y compartir un poco de lo que hacemos aquí en San Juan.
1: Gracias por tu tiempo. Es una universidad, la de San Juan, que no se ubica entre las más adultas, pero tampoco las más nuevas.
2: Bueno, nosotros tenemos una historia de que algunas carreras estaban dentro, como las ingenierías, que pertenecían a la Universidad Nacional de Cuyo. Y luego, bueno, recién en el 72 nacemos como Universidad Nacional de San Juan. También hemos tenido los profesorados, por ejemplo, que estaban bajo la órbita de la provincia y luego, bueno, fueron sumados a la propuesta en el famoso plan Taquini, donde se forman las universidades. Ahí nace la Universidad Nacional de San Juan con estas carreras, bueno, con ingeniería, con los profesorados y bueno, y luego se fueron, la última unidad que se creó fue la Escuela Universitaria de Ciencias de la Salud, que nace con la carrera de enfermería como parte de la Facultad de Ciencias Exactas, Físicas y Naturales, y luego, bueno, creció y se creó la Escuela Universitaria de Ciencias de la Salud, y a partir de este año, que es todo un logro para nosotros, vamos a comenzar con el curso de ingreso para la carrera de medicina. Así que, bueno, tenemos ese desafío aquí que lo estamos transitando.
1: Andrea, ¿ustedes están organizados por facultades o escuelas?
2: Nosotros tenemos facultades y una Escuela Universitaria de Ciencias de la Salud. O sea, tenemos 5 facultades. La Facultad de Ingeniería, la Facultad de Filosofía, Humanidades y Artes, la Facultad de Ciencias Sociales, la Facultad de Ciencias Exactas, Físicas y Naturales, la Facultad de Arquitectura, Urbanismo y Diseño y la Escuela Universitaria de Ciencias de la Salud. Eso es a nivel universitario. Y luego tenemos 3 colegios preuniversitarios, la Escuela Industrial, Domingo Faustino Sarmiento, la Escuela de Comercio General José de San Martín y el Colegio Central Universitario Mariano Moreno. Ese sería, digamos, como la estructura de las unidades que componen la Universidad Nacional de San Juan.
1: ¿Y toda esta estructura está ubicada en el mismo lugar o dispersa en la provincia?
2: Bueno, ahí tenemos las escuelas preuniversitarias, están en el radio céntrico. La Escuela de Comercio y la Escuela Industrial, la Industrial es turno mañana, la de Comercio es turno tarde, siesta y, o tarde y vespertino, que comparten edificio. Y luego tenemos la Facultad de Ingeniería, que está en el centro, digamos como al lado del Parque de Mayo, que es el pulmón de la ciudad. La Facultad de Filosofía, Humanidades y Artes también está en el radio céntrico y Exactas, Sociales y Arquitectura están los que se llama el CUIM, el Centro Universitario de Islas Malvinas, donde que es como una ciudad, si se quiere, como un complejo universitario. Y la Escuela de Ciencias de la Salud está en otro departamento que se llama Albardón. Entonces estamos como repartidos. Bien. Pero igual no son las distancias a lo mejor que se pueden, está todo, digamos, a 20 minutos de distancia, si se quiere. El problema es que a veces tenemos alumnos que viven en otras localidades alejadas y tienen que, suponte, tomarse 2 colectivos para ir a cursar.
1: Justo eso quería preguntarte, si saben la cantidad y los lugares de donde vienen los estudiantes y las estudiantes, porque hay una oferta académica muy variada.
2: Sí, sí, generalmente, bueno, y aparte de todo esto, tenemos una delegación que se llama la Delegación de Padres Sanjuaninos, que está en 5 departamentos y se llevan propuestas de carreras como más acotadas, en algunos casos tecnicaturas, y se hacen como con convenios con los departamentos, bien digo. Entonces, bueno, ahí los estudiantes que viven en esas localidades es los que cursan ahí, por ejemplo, te doy un ejemplo. tenemos en el departamento de Hachal una carrera que ya va por la tercera corte, que es el profesorado de música con orientación en música popular. Entonces, bueno, ahí es una carrera que se dicta en ese lugar y para los estudiantes que viven en ese lugar. Tenemos tecnicaturas en exploración mineras, en mantenimiento de maquinaria pesada, en exploración geológica, en diseño textil e indumentaria. Bueno, o sea, hay como una oferta variada para esos lugares, teniendo en cuenta que no siempre pueden, bueno, el desarraigo hay que resolverlo de alguna forma, bueno, y no siempre se cuenta con los medios para que puedan instalarse aquí en la capital, como se le dice, y bueno, la universidad ha diseñado esta forma de acercarse y tener presencia en el territorio.
1: Quería preguntarte por los vínculos con otras instituciones.
2: Sí, nosotros tenemos, bueno, como te digo, estas carreras, bueno, tenemos como, compartimos con el resto de las universidades nacionales el desafío del financiamiento, ¿no? Tanto para, o sea, para todas las actividades que puedas desarrollar de carreras, también de investigación, de extensión. Entonces, bueno, muchas de estas propuestas a veces, bueno, se hacen en comunidad, si se quiere, en trabajo conjunto con algún ministerio de la provincia, con entidades, la Cámara Minera, por ejemplo, también ha ayudado a financiar algunas cosas. Bueno, tratamos de encontrar, de darle solución a la demanda que realiza el medio.
1: En ese sentido, ¿tienen entonces algunos trabajos en conjunto con instituciones de la provincia?
2: Firmamos permanentemente convenios, tenemos como acuerdos marcos, convenios marcos con la provincia, y luego las actividades, digamos, específicas en función de lo que demandan, ¿no? También tenemos una escuela de oficios que trabaja de manera cercana también con la escuela de oficios atiende como necesidades muy particulares. No son carreras, son como cursos para certificar, como bien dice la palabra, los oficios. Entonces, bueno, y eso lo trabajamos con las municipalidades y también con, a veces, con algunas empresas que piden una capacitación específica, por decirte, en paneles solares. Entonces, bueno, nosotros organizamos el curso y, bueno, y las empresas o la municipalidad financia al cuerpo docente que se encarga de dar esos cursos.
1: Vi que hace ya creo que un mes o dos meses hubo una reunión con autoridades de la Universidad de Indoamérica. Esto es en Ecuador.
2: Bueno, hemos tenido la visita de Ecuador, hemos estado también con el embajador de Malasia, el embajador de Panamá, con este auge que tenemos aquí de la actividad minera, claro. Y bueno, tratando de establecer vínculos también con otras universidades, con la Universidad de Bolivia. Hemos estado en reunión trabajando la posibilidad de hacer un encuentro binacional con un grupo de universidades de Chile. Así que bueno, estamos conectadas con distintas regiones para, bueno, aunar esfuerzos y compartir el conocimiento que nosotros aquí desde las distintas disciplinas podemos aportar.
1: Leí que comenzaron talleres que están vinculados a poder juntarse y escuchar las necesidades de los estudiantes, de las estudiantes, y que ya es el quinto, sexto taller que dan.
2: Ese trabajo que se hace a través de la Secretaría de Planificación, ha sido creada recientemente en esta gestión y está trabajando factores críticos o líneas estratégicas con los distintos estamentos. Hemos empezado por el estamento estudiantes y la semana próxima vamos a tener el 20 de agosto un taller con los investigadores, luego vamos a hacer el taller con extensión, sobre el área de extensión, y luego también va a haber una relacionada con los graduados y el trabajo. Con esta idea de pensar en una Universidad Nacional de San Juan hacia el el 2050. Algunos lo ven muy lejano y otros sí. Dicen, no vamos a estar, pero bueno, es una forma también de ir previendo y, bueno, cómo hacerle frente a todos los desafíos. Justamente esta mañana estábamos hablando de algunos de los resultados que o de los comentarios que se habían surgido de este taller de los estudiantes, y les había llamado la atención que los estudiantes le dicen que no va a haber estudiantes porque no quieren tener hijos. Entonces, la verdad, dice, bueno, vamos a pensar en qué vamos a hacer, porque la verdad que lo estábamos comentando, es decir, ¿cómo? Uno de los factores de preocupación que surgió en uno de los... O sea, el taller se hicieron distintos grupos, ¿no? O sea, con los estudiantes, y parece que en uno de los grupos surgió este tema, como que un factor crítico era que los que no iba a haber estudiantes o no. Y la verdad que digo, bueno, se habla mucho, que es cierto que hay menos interés en los jóvenes de formar sus familias y que baja la tasa de natalidad, y bueno, así que ahí está, ¿no? Todavía se están haciendo los talleres y luego se van a compartir, digamos, va a haber nuevas reuniones y encuentros para trabajar con los resultados y, bueno, y hacer las propuestas. O sea, nosotros, como organizador, preveemos que puede haber alguna, bueno, como factor crítico, lo económico, otro tipo de ofertas académicas, no sé, pero la verdad que no se me había ocurrido la baja de la natalidad.
1: Bueno, en eso andan pensando.
2: Me parece que es sumamente importante que una institución pueda reflexionar y pensarse hacia el futuro.
1: ¿Cuándo empezó tu mandato como vicerrectora y de cuántos años es?
2: Yo estoy desde el año pasado. Es el segundo mandato del rector. El rector tuvo un mandato del 21 al 25 y en el 25 renovó por un segundo periodo y, bueno, con otra vicerrectora. En este caso, bueno, el primero de julio del 25 asumimos.
1: ¿Y cómo ha sido este año para vos, en realidad?
2: Yo vengo de una facultad, soy docente de la Facultad de Filosofía, Humanidades y Artes. Ahí he sido jefa de departamento, soy del Departamento de Lengua y Literatura Inglesa. Hice mi carrera de gestión, digamos, en la facultad, fui muchos años secretaria académica y, bueno, venía con este conocimiento de una facultad compleja, diversa, porque es la facultad que mayor cantidad de carreras de pregrado y grado tiene, entonces, uh-huh. Y con un abanico uh-huh. amplio de carreras, por ejemplo, de las artes visuales, música, a matemática, física, química, entonces,
1: muy variado.
2: Es muy variado, bueno, también está la carrera de estudios teatrales, bueno, con todos esos desafíos, bueno, venía yo con esa experiencia de estar en esa actividad. Y aquí es otro tipo de tarea, porque es como que no abrís la ventana, o sea, abrís el ventanal.
1: Claro.
2: Pero bueno, es muy, es un desafío. Todos los días aprendo todos los días. Nos ha tocado también toda esta problemática de la ley de financiamiento universitario. Bueno, mucha complejidad, pero bueno, también con la tarea de hacerle frente y, bueno, y pensar siempre en lo mejor para esta institución y cómo podemos también aportar al desarrollo provincial, regional. No somos una isla, estamos todos conectados, formamos parte del sistema universitario argentino, creo que hay que defenderlo y defenderlo desde la profesionalidad que nos caracteriza y desde la academia, desde la investigación. Es duro cuando atacan algunas disciplinas o ponderan unas sobre otras, y todos formamos parte del sistema universitario. Así que para mí es una tarea que disfruto más allá de los de las vicisitudes que enfrentamos en el camino, bueno, pero forma parte de la gestión. El pollo viene con fritas.
1: Claro. Pensaba en esto que decías, que se atacan a algunas.
2: Lo lindo, lo no tan lindo.
1: Claro.
2: Y bueno, y lo importante también es contar con un buen equipo de gestión que acompaña y bueno, que cada uno, cada una de las secretarías es el personal idóneo para llevar a cargo esa tarea. Así que bueno, en eso tengo la tranquilidad de que tenemos el mejor equipo de gestión.
1: Pensaba en esto que decías de que algunas disciplinas son... No dijiste bastardeadas, pero es la palabra que me sale ahora. Y en líneas generales pasa más que nada en el plano de investigación con las ciencias sociales, ¿no? ¿Cómo están ustedes con las investigaciones, teniendo en cuenta la situación económica? ¿Han tenido que modificar algo de lo que tenían previsto en este año?
2: Nosotros tenemos una política de, tenemos distintas convocatorias de proyectos. Ahora estamos con una, ya se ha aprobado la nueva convocatoria. Y tenemos 250 proyectos que se han aprobado y se les ha mejorado el financiamiento para que los puedan desarrollar. Y en esa convocatoria, generalmente, los proyectos mejores puntuados a veces suelen ser los de humanidades y sociales, ciencias sociales. Así que no es poco tener 250 proyectos, no. Y también tenemos proyectos de desarrollo tecnológico y social que tienen otro financiamiento también. Y tenemos 5 institutos de doble dependencia con CONICET. O sea, trabajamos. Para nosotros la investigación es un pilar importante de la gestión y en ese sentido se ha reforzado el financiamiento, como te digo, para estos proyectos. Y me comentaba el secretario de investigación que estuvo en una reunión con otros secretarios y bueno, le decía, nosotros hemos mejorado el financiamiento. ¡Oh, qué bueno! Dice, qué bien eso, porque generalmente uno hace investigación por el amor a la academia, digamos, no porque se vaya a hacer, porque tengamos un súper financiamiento para realizar esas tareas.
1: Claro.
2: Así que en ese sentido, y bueno, y se convoca a evaluadores externos de esos proyectos y se ha hecho una reevaluación de algunas cosas, viste que vos podés a veces pedir, apelar el resultado si no estás de acuerdo. Bueno, así que hemos terminado ese proceso y ya tenemos los 250 proyectos que son bianuales. Así que en ese sentido, bien, me parece que se puede mejorar, por supuesto, siempre.
1: Claro.
2: Y también tenemos ahora, la semana pasada se organizó un encuentro de estudiantes de ingeniería industrial y carreras afines. La primera vez que se realiza en San Juan, es un congreso organizado por estudiantes, para estudiantes. Primera vez que se realizó aquí en San Juan y convocó a 1,000 estudiantes de todo el país, así que ingeniería es también una de las carreras más fuertes, todas las ingenierías, y ayer justamente estuvimos en otra jornada también de estudiantes de ingeniería química. Así que eso es algo que también se ve en las ingenierías, de estos grupos de estudiantes que son como muy activos y bueno, y organizan estas actividades de estudiantes para estudiantes.
1: Por último, para no sacarte más tiempo, vi que el año que viene empiezan con medicina.
2: Sí, eso es una carrera que comenzó, llevó su tiempo de maduración, si se quiere. Empezó en el 2023, donde se crea la carrera. Bueno, medicina es una de las carreras que tiene que ser acreditada por CONIAU, si no, no se puede implementar. Pasó todas esas evaluaciones y lo que faltaba, un detalle menor, era el financiamiento. Se logró el financiamiento a través de un contrato de programa y, ya hemos terminado con la etapa de capacitación del cuerpo docente para el curso de ingreso y en septiembre empezaríamos con las preinscripciones y haríamos todo ese trabajo. Hay mucha expectativa, por supuesto, porque es una carrera muy demandada. En San Juan está la carrera de medicina, pero desde una universidad privada, desde la Universidad Católica de Cuyo.
1: ¿Y pública dónde hay, si no? Cerquita de San Juan.
2: En Mendoza. En Mendoza tenés también en la pública y en la privada también. En la Universidad Nacional de Cuyo está medicina, que tiene ya sus varios años, bueno, tiene una trayectoria importante ahí en esa área. ¿Y cuál es la expectativa? La expectativa es que es una carrera que tiene cupos por el tipo de trabajo que se tiene que hacer en los hospitales, que es como también como enfermería, que es una carrera con cupo. Y bueno, y siempre que hay este tipo de requisito, bueno, genera mucha expectativa. Así que bueno, estamos trabajando para que sea impecable. Es una carrera de carácter permanente, es decir que todos los años se va a abrir la inscripción. Eso también hay que aclararlo, no es porque parece que es como son 50 y se acabó. No, o sea, este año, el año que viene, es una carrera de carácter permanente. Ha sido muy bien recibida a nivel, por supuesto, de la comunidad y el ministerio, el gobernador y el Ministerio de Salud también ha brindado su apoyo, porque es una carrera con un perfil social. Uh-huh. Y van a estar insertos en el hospital desde el inicio de la carrera. Entonces, bueno, sin el apoyo del Ministerio de Salud es como difícil tener acceso a los hospitales. En San Juan tiene dos hospitales públicos grandes y, bueno, nuestros estudiantes estarían en uno de esos hospitales.
1: Bueno, te agradezco muchísimo el rato. Andrea, te mando un abrazo y muchas gracias.
2: Gracias.
1: Hasta la
2: muchas
1: próxima.
2: Gracias.
1: Te mando
2: hasta
1: un abrazo. Hasta la próxima,
2: cuando quieran.
1: Gracias, Andrea.
2: Gracias. Hasta luego.
1: Andrea Lezeta, vicerectora de la Universidad Nacional de San Juan.
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1: En la Universidad Nacional de Lanús están trabajando en un proyecto de investigación que está enfocado en abordar la problemática de las pérdidas y desperdicios de alimento en la universidad.
3: Mi nombre es Lourdes Girardi, soy docente del Departamento de Salud Comunitaria y junto a un equipo de docentes de la carrera de nutrición de la Universidad Nacional de Lanús, estamos trabajando en un proyecto que titulamos Pérdidas y desperdicios de alimentos, conocimiento, interés y comportamiento de la comunidad universitaria de la Universidad Nacional de Lanús. El proyecto de investigación está enfocado en abordar la problemática de las pérdidas y desperdicios de alimentos en la Universidad Nacional de Lanús, buscando generar un cambio de comportamiento sostenible en la comunidad de nuestra universidad. El trabajo propuesto se justifica en el marco del concepto de seguridad alimentaria y de la meta 12.3 de los Objetivos de Desarrollo Sostenibles propuesto por los Estados miembros de la Organización de las Naciones Unidas, como parte de la Agenda 2030 para el Desarrollo Sostenible, que propone reducir a la mitad el desperdicio mundial de alimentos en las ventas minoristas y a nivel de los consumidores, y reducir las pérdidas de alimentos, que se deben, entre otros aspectos, a que los alimentos atraviesan distintas etapas antes de llegar al consumidor. Y durante ese proceso se producen pérdidas y desperdicios que generan un impacto económico y una disminución de la masa disponible de alimentos. Respecto al objetivo general del proyecto, lo que nos proponemos como tal es evaluar el nivel de conocimiento, interés y comportamiento de la comunidad universitaria de la Universidad Nacional de Lanús respecto a la problemática sobre la pérdida y desperdicio de alimentos antes y después de la implementación de intervenciones orientadas a la reducción de esas pérdidas y desperdicios. El trabajo está organizado en 2 años. Durante este primero generamos una encuesta que fue realizada a los distintos estamentos que conforman la comunidad universitaria de la UNLA, a través de la cual indagamos y exploramos los conocimientos que se tenían sobre el tema en estudio. También este cuestionario nos permitió examinar sobre las prácticas y el comportamiento de la comunidad respecto a los desperdicios de alimentos. Y finalmente sondeamos su disposición a participar de iniciativas de reducción de desperdicios dentro y fuera de la universidad. En este momento estamos procesando y analizando estas encuestas para luego poder diseñar y ejecutar estrategias socioeducativas relacionadas con la reducción de pérdidas y desperdicios de alimentos en el ámbito universitario e implementar instrumentos de monitoreo y evaluación. Por último, quisiera compartir nuestras expectativas respecto a las contribuciones que esperamos aportar con esta investigación, las cuales incluyen un diagnóstico sobre la temática de pérdidas y desperdicios de alimentos para la Universidad Nacional de Lanús, la identificación de estrategias efectivas, su aplicación en la comunidad universitaria de la Universidad Nacional de Lanús y la democratización del conocimiento por diversas vías, buscando la concientización de la comunidad sobre la sostenibilidad alimentaria y promoviendo la participación activa. Desde ya muchas gracias y esperamos contar con la oportunidad para compartir con ustedes los resultados y experiencias de este proyecto una vez finalizado.
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1: Hemos llegado al final de este capítulo. En la operación técnica, Gustavo González. En la edición, Diego La Cruz. En la conducción y producción, María Laura Morales. Nos vemos en el próximo episodio. Hoy estuvimos en la Universidad Nacional de Luján, en la Universidad Nacional de Lanús, en la Universidad Nacional de General Sarmiento, en la Universidad Nacional de Tierra del Fuego, Antártida e Islas del Atlántico Sur y en la Universidad Nacional de San Juan. No te olvides que lo que estamos haciendo desde la primera temporada, a partir de toda la información que te acercamos a través de las radios universitarias y comunitarias de nuestro país, es defender la universidad pública, gratuita, federal y de calidad. 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